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A ver. 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

0: Gracias, Buenos Aires, gracias. Un placer.
1: Gracias, hermano.
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Ilumíname a toda la gente, toda la gente. Las manos arriba, las palmas, ¿eh? Vamos a hacer la foto. Venga, Ever, venga, Loro. Hacemos la foto y después me acompañan cantando, puede ser. ¡Arriba la manito todos!

0: más edición de este gran festival que tenemos los argentinos. Orgulloso, orgulloso. Muchísimas gracias. Mil, mil gracias, San Juan, una vez más. Nos volvemos a reencontrar si Dios quiere. Un abrazo enorme. Muchas gracias.
1: Gracias.
0: ¡Chao!

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0: muchas gracias, mamá.
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2: ¿Señorita?
3: Sí, maestro.
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0: bien.
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0: los hinchas de Belgrano, loco. Muchas gracias.
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2: El Dani Vanese, ¿qué hace acá?

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2: Buenas noches, San Francisco.

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1: Atención, Justiniano Pose.

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1: Bueno, seguimos con este bloque de cumbias. El señor Daniel Agostini con

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0: Gracias Uruguay, gracias Uruguay. Hermano, que siga la fiesta, que siga la fiesta.
1: Aguante Matías, aguante fuerte los aplausos. Gracias amigo.
0: Vamos arriba la barra, vamos arriba la barra.
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0: Muchísimas gracias.
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0: ¿Quiere bailar hasta abajo acá conmigo? ¿Los dos?
1: Sí.
0: ¿Los
1: sí.
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0: 1, 2, 3.

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1: Este tema fue definitivamente el tema que puso el punto de partida entre ustedes y nosotros para esta hermosa carrera que es la música, y al cual ustedes apostaron todo lo que tenían que apostar por la nueva generación de la música de Cuarteto. Este tema se llama Condena. ¡Arriba las palmitas!

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está la palma. ¿Alguien se palma esta noche? Si se sabe en este tema, lo cantamos todo, pero de principio a fin. A ver. 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

0: Arrancamos 9 de la mañana, 14 minutos, 11 grados 2 la temperatura a esta hora. Por cuarteto.com radio arrancamos con toda la energía, con toda la alegría, con todo, arrancamos con todo. Arrancamos con todo este miércoles 10 de junio. Miércoles 10 de junio, bienvenidos a todos, chicas y muchachos. Gracias por estar del otro lado. Gracias por recibirnos, por dejarnos entrar en su casa, en su lugar de trabajo, en su rinconcito. Gracias por permitirnos estar en su corazón. Muy buenos días para todos. Hoy, ¿cómo ha venido?
1: Se expone.
0: Chessy.
1: Acum. Aló.
0: Gracias por dejarlo entrar en su corazoncito, ese corazón tan grande que tienen. Gracias por permitirnos ocupar un pequeño espacio.

15 grados, cielo cubierto con llovizna y neblina, 95% el porcentaje de humedad, el viento del norte 4 kilómetros en la hora, visibilidad muy reducida por neblina y llovizna, 3 kilómetros nada más, con cuidado, despacito, que vamos a llegar. Vamos.

directamente. Mínima 7, máxima 18 grados para el sábado. Para el sábado mínima 8, máxima 16 grados, también nublado, pero no hay registro de lluvia. Se viene un fin de semana con muchas nubes. Bueno, ¿cómo está el equipo? Buen día, nuestra inteligencia artificial.

0: especial, nuestra IA, el único programa que tiene IA.
1: Hola, hola, Luisito Sima. Feliz miércoles para vos y todos tus oyentes. Les mando un besito, la IA.
0: Hola, negra, ¿cómo estás?

9:17 minutos. Están ahí. ¿Vos de qué lado estás? Ya te puedes comunicar al 3516-450003. 516-450000. Dale, no te quedes con las ganas. Yo sé que tenés ganas de... Gabriel Allende, musicalizador de esta gran emisora. Joel Zaire, el encargado de las redes sociales, nuestro community manager de la emisora. La colaboración especial de Sol Velázquez. Solcito, ¡vamos! Todos están bajo la dirección de general del señor Germán Centón. Dirección general y artística de esta radio.

Hoy se celebra el Día de la Cruz Roja en la Argentina, ¿eh? Argentina se celebra el Día de la Seguridad Vial con el objetivo de promover la educación para evitar accidentes de tránsito. Hoy en la Argentina se celebra el Día de la Seguridad Vial. Hoy en la Argentina se conmemora. Hoy en la Argentina se conmemora el Día de la Afirmación de los Derechos Argentinos sobre las Malvinas, Islas y Sector Antártico. De acuerdo con la ley sancionada en 1973, se trata de una expresión de soberanía. Eso es lo que hoy se conmemora, por ejemplo. Vamos. Poneme el otro tema. Vamos.

0: Guti Romero. La selección goleó a Islandia en su último amistoso antes del Mundial.
1: Nosotros queremos porque tú y yo somos iguales. Te estoy velando, espera.
0: Fue una velada espectacular ayer, chicos. Una velada bárbara.

Gustavo Daniel París Ramos Mejía, Buenos Aires, 9 de junio de 1967. Conocido como Cucho Parisi, es un cantautor argentino. Es conocido por ser una de las voces del grupo argentino Los Auténticos Decadentes, desde su formación en 1986. Hoy está festejando su cumpleaños este cantante. Cucho, Cucho, Cucho, feliz cumpleaños.

0: Bueno, hoy es el cumpleaños de Cuchito, de los auténticos decadentes. Cuchito, un abrazo grande, un feliz cumple. Hoy, Ariel Topo, Rayman, nacido el 10 de junio de 1969, aunque se destaca principalmente como baterista, forma parte fundamental de la historia, la histórica, banda de reggae. Rock latino, Los Pericos, el baterista de Los Pericos, hace la más corta. Los Pericos, el batero de Los Pericos, cumpleaños, claro. Dale, ponelo, dale.
1: Wow. Yeah. Wow.
0: Buen día, Córdoba, buen día, país, buen día, mundo. Por cuarteto.com radio. Están ahí, y vos. ¿De qué lado estás? Ya lo leo, ya lo sé.

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1: Ya los leo, ya los escucho, ya los leo, ya los escucho. Señoras y señores, policía detiene a una persona en zona peatonal. Ocurre en este momento en vivo y en directo. Policía detiene a una persona en zona peatonal. Ya vamos, ya sigue la información. Habría participado esta persona en un intento de robo. En este momento ocurre. Habría participado un intento de robo. Esta persona, policía detiene en este momento a una persona en zona peatonal. El 10 de junio, pero de 1972, Elvis Presley actuaría en el Madison Square Garden de Nueva York. Daría 4 conciertos y se agotarían todas las entradas de los 4 shows en un solo día allá en el Madison Square Garden de Nueva York.

0-0-0, están ahí, están ahí, están ahí, vamos, hasta la hora 13. Arriba esa mañana, arriba. Vení que te explico cómo se baila esto, vení, vení, te explico cómo se baila, mirá, mirá.

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1: Y con esta canción voy a ir buscando la primera tanda y toda la música. Bueno, chicos, el 10 de junio de 1978 nace esta canción con John Travolta y Olivia Newton-John. Llega al ranking número uno de los Estados Unidos. La canción formaría parte de la banda sonora de la película Grease.

0: la tanda, 9.41, 11 grados, 2 décimas la temperatura. Buen día, Córdoba. Buen día, país. Buen día, mundo. Ya los leo, ya los escucho. Aguarden un cachito, ténganme paciencia. Y ya lo voy a poner completa y hermosa canción, chicos, ¿eh? Me acuerdo que bailábamos todos como John. ¿Cómo bailaba? Hola, John.
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0: volvemos, chicos, volvemos. Los escucho, atento que los escucho, los leo y los escucho. Atento, atento, atento, atento, atento, atento, atento. Los leo, los escucho. Voy al 3516-450000. 9 de la mañana, 52 minutos. 11 grados 2 décimas la temperatura. Está ahora en Córdoba. Está nublado, frío, está frío, nublado. Bueno, hola Luisito, feliz miércoles para todos. A mi amiga, la que hace un montón que no saludo. Espero que me lo devuelva el saludo, Luis. ¿Qué facha tenía anoche, Luisito? ¿Qué saquito te pusiste? ¿A quién se lo sacaste? ¿A Hernán Piquín? Es una joda, amigo. Estaba muy elegante. Soy Trini. Gracias, Trini. Estaba elegante por la ocasión. Tenía, ahí habría que... claro, teníamos que estar así, muy, muy... ¿eh? Qué lindo. Sí, me encantó. Sí, todo es elegante, todo brillo, todas las chicas, los chicos brillo por todos lados, saco, corbata, bueno, no, muy lindo, una noche espectacular. Gracias, Trini, te mando un abrazo grande y gracias por tus palabras. Bueno, a ver qué dice aquí. Hola, Luis, no anda la PP de la radio. ¿Cómo que no anda la PP de la radio, chicos? Fíjense, por favor, tiene que andar. ¿Qué dice la gente? ¿Qué me comenta?
1: Hola, Luisito Silva. Buen día. Mamá, que estamos haciendo la onda, te estamos escuchando, Luisito Silva. Aquí estamos, Luisito Silva. Aquí andamos en el camión y escuchando la cuarteto.com, papá.
2: Nos está buscando. Nosotros lo tenemos
1: desde hace 7 años con la responsabilidad empresarial
2: como bandera.
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0: Un abrazo. No le escuché nada, chicos, porque tenía tan fuerte la radio. ¿Viste? Tenía muy fuerte la radio. No le escuché lo que decía. No lo escuché. ¿Eh? No.

dijo el camionero, algo del camionero. Pero no escuché, ¿lo podés poner de nuevo el audio? A ver si logro escuchar, pero está... Claro, lo que pasa es que tiene muy fuerte... Pelusa el camionero era, ¿no? Pelusa el camionero... Sí, señor. Ahora lo escuché. Un saludo enorme, hermano. Gracias. Los principales títulos de esta mañana.

0: Tremendo, chicos, tremendo. Cosas que han pasado en un día como hoy. Ya voy con las noticias, ¿eh? En un ratito. 4 minutos para llegar a las 10 de la mañana. ¿Saben una cosa? En un día como hoy, en 1988, en un día como hoy, un 10 de junio, pero en 1988, nace...
1: Pistones de un curioso mundo.
0: No más de 100 personas habían en su debut. En un pub de flores llamado Robert debutan Divididos.

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uno por uno los cambios que rigen el estacionamiento medido desde este miércoles. La Municipalidad de Córdoba anunció beneficios y bonificaciones en relación al nuevo sistema. Femicidio de Agostina. Tras el video con Barelier, la defensa de Soledad Andreani respondió que a qué hacían con el 4K. Legislatura piden apartar a Marcos Carazo. Reiteramos, en la legislatura piden apartar a Marcos Carazo tras ser imputado en la causa de fraude al PAMI. Por fin aflojan las lluvias, el día clave para el regreso del sol en Córdoba. No queda nada. Con Messi y el regreso de Cuti Romero, la selección goleó a Islandia en su último amistoso antes del Mundial. Otro título. La multa más grave de la caminera supera los 4 millones de pesos. Los montos tras el nuevo aumento. En Córdoba se incendió una casa.

Bueno, y el último título por ahora: en Córdoba buscan a una madre y a su hija en situación de calle. Los principales títulos de esta mañana, chicos. De esta mañana, 11 grados 2 por ahora la temperatura, 10 de la mañana, 12.

día como hoy, en 1932, en Buenos Aires, nace la actriz y política argentina Irma Roy. Algunas de las cosas que han pasado en un día como hoy. Algunas de las cosas que han pasado en un día como hoy. ¿Qué viene ahora? Bueno, lo nuevo de nuestro cuarteto.

0: 03-516-45000. De a poquito le voy a ir contando lo que pasó anoche, cómo estaban todas, cómo estaba la gata Noelia, chicos.
1: Ahora sí.
0: La Valentina Márquez, cómo estaba la Vale. Y el papá, da una facha, qué lindo. Todos facheros los muchachos, Todos facheros los chicos, Todos facheros, Hubo gente que no fue. Hubo

Bueno, las 10 de la mañana, 24 minutos, 11 grados 2 décimas la temperatura a esta hora en Córdoba, chicos. Tengo mensajes que están llegando al 3516-450000. Hola, Papilo Bello. ¿Cómo se presta el día para dormir acompañada? Saludos para todos y un beso para vos, tu morocha. Ah, qué lindo, morochita. Te mando un beso enorme, enorme, morochita. ¿Escuchaste bien, morochita? ¿Escuchaste bien?

0: Tengo audios, chicos, tengo audios.
1: Hola, Luisito Sima, ¿cómo estás? ¿Estás ahí? ¿De qué lado estás?
0: Bien.
1: Pasame un temita de sabroso. No fue culpa mía. Haceme el favor, te habla José el Pirata. Dámelo un saludo a los chicos de Folclore, a la Gaby, la Morocha, el Juansi, el Daniel. Que tengan un excelente día para vos también, Luisito Sima. ¿De qué lado estás? Chicas y muchachos.
0: ¿Están ahí?
1: Gracias. José el Pirata.
0: Gracias.
1: Aguante el Pirata.
0: Gracias, Pirata.
1: Y vamos a la selección argentina.
0: Vamos a la selección. Gracias, Pirata. Un abrazo grande. Grande.

Se incendió una casa en Córdoba y murió un hombre. Una casa de... El fuego se originó, perdón, durante la madrugada en una habitación de una casa de la ciudad de Córdoba. Bomberos rescataron a la víctima inconsciente, pero un servicio de emergencia constató su fallecimiento. Un hombre murió durante la madrugada de este miércoles tras un incendio registrado en una vivienda de barrio Argüello Norte, en la ciudad de Córdoba. El hecho ocurrió en un inmueble ubicado sobre la calle Ítalo Vicio, al 7400, y es investigado por las autoridades. Según informó la policía, el foco ígneo se habría originado en una de las habitaciones de la casa por causas que todavía se intentan establecer. Las llamas afectaron un colchón y motivaron un rápido despliegue de efectivos policiales y bomberos. Los bomberos lograron sofocar el fuego y rescatar del interior de la vivienda a un hombre que se encontraba inconsciente. La víctima fue asistida en el lugar después de ser retirada del inmueble. A los minutos llegó un servicio de emergencia cuyo personal constató el fallecimiento del hombre. La investigación continuará para determinar cómo se inició el incendio y las circunstancias del trágico episodio. Ya sigo con el 3516-450000. Ya sigo. Ya los escucho de nuevo y ya los leo. 10:28 minutos. La temperatura actual en Córdoba es de 11 grados

1941 nace la actriz argentina Graciela Noemí Zavala, más conocida como Graciela Borges. Trabajó en películas como El Dependiente y La Ciénaga. Reiteramos, hoy en la Argentina se celebra el Día de la Seguridad Vial con el objetivo de promover la educación para evitar accidentes de tránsito. También hoy se celebra el Día de la Cruz Roja en Argentina. Y también hoy en la Argentina se conmemora el Día de la Afirmación de los Derechos Argentinos sobre las Malvinas, Islas y Sector Antártico, de acuerdo con la ley sancionada en 1973. Se trata de una expresión soberanía.

0: Bueno, vamos, que mañana comienza el Mundial, chicos. Creo que en México comienza mañana, ¿no? Comienza en México mañana, en México, en México. Bueno, me voy con la música. Vamos, vamos, vamos.
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0: Después de la información, 10:30, ya voy con la tanda, chicos. Aguántenme, que ponga música, gracias.
1: Eso soy.

0: Bueno, ya se viene el mundial, chicos. 10:31. Ya sigo. Dame porque tengo que ir a la tanda, sí o sí. Tengo que ir a la tanda. Está ahí un oyente, Claro, hay un auspiciante, se dice, ¿no? Que quiere escucharla. Están ahí. ¿Y vos? ¿De qué lado estás? Dale, vamos.
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1: Este es el tema que nos pedía el pirata, chicos. ¿Sí? Este es el tema que pedía el pirata. Ya lo ponemos. Ya lo ponemos. Quiero enviarle un abrazo grande. Y nos escuchan todas las mañanas a través de nuestra... nuestro adherente. Nuestro adherente Radio... Radio Guay. Chicos, un saludo enorme para toda la gente que escucha en este momento Radio Guay. 107.9. Allá en Gualeguay. Un abrazo grande a la gente de Entre Ríos. Radio Guay. Todos los que escuchan a 107.9 en este momento, les mando un abrazo grande a nuestro adherente allá, los chicos adherentes allá a los Radio Guay de Gualeguay, Entre Ríos. Les mandamos un abrazo grande. Atento a la gente de Gualeguay, ¿eh? Les voy a pasar el WhatsAppero para los que quieran mandar mensajes, audio, lo pueden hacer también, audios, escribirnos, así lo leemos, así lo escuchamos. Al 351-645-0000. Atento Radio Guay, atento a todos los que escuchan la 107.9. Me envían un mensaje al 351-645-0000. Ese es nuestro WhatsAppero aquí en Córdoba Capital. Así que desde aquí, a toda la gente de Gualeguay, Entre Ríos, un abrazo grande que nos escuchan a través de esta sintonía. 107.9 Radio Guay. Un abrazo enorme, chicos.

romántico el pirata, ¿eh? Medio romántico el pirata. 10 de la mañana, 36 minutos. Señoras y señores, 11 grados 5 la temperatura. No sube, está ahí nomás. Fresquita la mañana, fresquita.

El cielo está nublado parcial, la sensación térmica 11.5. La humedad del 94%, los vientos del norte a 5 kilómetros en la hora. 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Bueno, me voy a... Sacá, ya está muy romántico el pirata, dejá. 10:30.

0: Luis, me dice la IA, está para un chicle para chapar, te digo, ¿eh? Está. Sí, sí, pero no sé qué opine la gente, qué diga la gente, si hacemos un chicle para chapar o no, que opinen al 3516-450000. Chicle para chapar, dale.
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0: Te mando un abrazo grande a mi amigo Terrón que apareció.
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0: lindo! Bien terrón, bien terrón.
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0: Me voy a la música, me voy a la música y me voy a la lista.
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0: ¿Querías cuarteto, Gualeguay? Un abrazo grande para toda la gente de 107.9. Comunícate al 3516-450000.
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0: El mariachi Patricio, ya venimos en un ratito, chicos. Disfruten de nuestra música, disfruten de cuarteto.com radio.

fuerte el aplauso para Mariachi Patricio. Una piedra en el camino me enseñó que mi destino, el coro de ustedes, era rodar y rodar. Excelente.

0: Muchas gracias, Mariachi Patricios. Gracias, Ale. Fuerte ese aplauso para los muchachos. Gracias a todos.
1: 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Momento de 70-30. No solo.

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0: Bueno, volvemos, chicos. Volvemos. ¿Qué hora es? 10:53. 10:53. Tengo mensaje, tengo audio. Sí, buenos días. Lo escucho.
1: Buen día, Luisito. Buen miércoles ahí. Para todo el equipo de la radio, para los que están escuchando, los oyentes. Le mando un saludo, aparte de Kiki, son acá de La Calera. Pásame un temito de Cachumbo, si puede ser un temito, hermano. Estamos con los muchachos aquí, el loco Brian, pequeño, y el loco Marito, el municipal. Logro no crees tan suele, hermano. Te mando un abrazo. Estamos ahorita en la radio, locón. Un saludo para el grupo ahí, los Cachumbo y el Cachumbo de Córdoba, hermano. Con el temito que le voy a dedicar. Que tenga buen día, gracias. Un abrazo, Luisito.
0: Un abrazo, chicos. Un abrazo, qué lindo. Un abrazo enorme. Qué lindo, los cachumberos que están escuchando todo. ¡Están ahí! Desde el corazón de Córdoba, donde el acordeón, bajo y piano laten como uno solo.

0: escenarios.
1: Esto es Cuarteto. Hola Luis, ¿qué tal? Soy Chuli de Paraná, Entre Ríos. ¿Cómo anda? Y le pido un tema de Pelusa, Corazón de Acero completo, sin hablar en ningún momento, porque vos sos de hablar, Luis. Bueno, ya lo busco.

0: escucho el 3516-450000. Además que los escucho, los leo.
1: Luisito, acá haciendo el miércoles, mitad de semana estamos, ya falta poco para el viernes. El lunes feriado, así que vemos que va pintando para el fin de. Che, Luisito, podemos pasar un tema de Lejeño Quevedo con Karina, los temas que canta con Karina. Si no, uno de Giancarlo, ya que está así el día, puede ser la noche más fría. Lo dejo en tu criterio, Luisito. Un abrazo. Acá, Quinoto de Crisol.
0: Me parece que se viene chicle pachapá. Me parece.
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0: Me parece que viene chicle pachapá. Me parece. ¿Eh? Me parece.

0: ¡Qué lindo! Me parece que se viene el chicle pa' chapar, chicos. Me parece. Más audio. Tengo más audio al 3516-45-0000. Dos minutos para llegar a las 11 de la mañana.
1: ¿Qué hace, Luisito? ¿Cómo estás, mi hermano? Bien. Acá estamos laburando en el taller de Barreto. Estamos sí. A full.
0: Sí.
1: ¿Te puedo pedir un favor, Luisito? Por favor. Háblame él, al Chavito. Decirle que es uno de los jefes. Decirle que, bueno, el viernes que se juegue con el sobuco de cerdo para hacer el disco. Y otra cosa, decirle que se ponga las pilas y que nos deje escuchar la radio. Porque nos baja la radio. ¿Entendés? No quiere que te escuchemos. No quiere que te escuchemos. No le gusta el cuarteto, nada. No sé, no sabemos ya qué hace ya para... Pero bueno, él sabe que lo queremos nosotros. Él sabe que lo queremos. Así que, hazme un favor, Luisito. Mándale un mensajito al Chavito. Al Chavito, por favor, acá del taller de Barreto. Taller de Herrería. Gracias, hermano. Acá estamos con la banda full, laburando. No damos abasto. El Chino no se le ve en las manos tanto labura. Gracias, hermano. Un abrazo gigante. Excelente, excelente día.
0: Gracias. Un abrazo. ¿Cómo se llama? ¿Cómo?
1: ¿Qué hace, Luisito? ¿Cómo estás, mi hermano? Acá estamos laburando en el taller de Barreto. Estamos a full.
0: Sí.
1: ¿Te puedo pedir un favor, Luisito? Por sí. Favor. Háblame él, al Chavito.
0: Chavito. Chavito. ¿Podés venir, Chavito? Quiero hablar con vos, Chavito. Te mando un abrazo grande, Chavito. Ponete las pilas. ¿Cómo no vas? ¿Por qué no me querés escuchar a mí, Chavito? Si nosotros te queremos un montón, Chavito. Te queremos un montón, Chavito. ¿Por qué, Chavito? Le mandamos un abrazo, Chavito, y a todos los chicos del taller ahí. Ya te va a dejar escuchar, Chavito. Le vamos a hacer decirle a Chavito que le hacemos la publicidad gratis. Decirle a Chavito que le hacemos

0: Decirle a Chavito que le tiramos unos chivos gratis, gratis.
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0: Decirle a Chavito. 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
0: 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Las 11 de la mañana, un minuto. ¿Cómo andan?

0: Tremendo, señoras y señores. Me voy a la tanda. Luego de la tanda vienen las novedades, vienen los estrenos. ¿Hacemos chicle para chapar o no? Decime, 3516-450000.
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2: Bueno, voy a ir con las novedades. Voy a ir con la primera novedad. El primer estreno de esta mañana, gente de zona, Juan Magán, Isla Viva. Así comenzamos a vivir y a escuchar estas nuevas canciones. Lo mejor que suena.

0: Gente de zona, Juan Magán, Isla Viva, las novedades, los estrenos. Tenemos otra novedad.
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1: Seguimos de estrenos. Los Herrera, ¿qué hice mal?

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1: Otro estreno. Desacatados y Dani Lescano. Sos un botón en vivo. Mañana de estrenos.

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1: Bueno, ahí estuvieron todas las novedades, ¿eh? Ahí estuvieron todas las novedades. ¿Terminamos, chicos? ¿Terminamos? Bueno, terminamos. Creo. ¿Hacemos chicle para chapar o no? ¿Qué opinan ustedes? 11 de la mañana, 18 minutos, 11 grados 5. La temperatura a esta hora. Creo... Tenemos que ir con estos enganchados del loco. Los magníficos, lo ha llamado él, el loco Amato, los magníficos. Los enganchados en vivo del último larguísimo.

Para la gente de Gualeguay que nos escucha, un abrazo grande. Y a todos nuestros adherentes que de un lugar o de otro lugar o de otro lugar, de una manera u otra nos escuchan los adherentes. Por todas las repetidoras, como quieran llamarles, chicos, como quieran llamarles. Un abrazo grande para todos. Hola Luis, hacé chicle para chapar. Obvio, sí lo voy a hacer. Por pedido de un amigo lo voy a hacer. Vamos.

Ya vengo con noticias, 11:20 minutos, ya vengo, disfruten de estos enganchados, los magníficos, dale.

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Bueno, acá estamos de nuevo, chicos. Tengo más mensajes al 3516-450000. Hay noticias, hay un montón de cosas. Vamos, qué mañana que tenemos, qué mañana.

No. 11:41 minutos, 12:02 la temperatura a esta hora en Córdoba. En Córdoba buscan a una madre y a su hija en situación de calle. El Ministerio Público Fiscal informó la desaparición de María Jimena y Ana Luz, quienes fueron vistas por última vez en la casa del hermano de la mujer. Este miércoles, la Fiscalía de Instrucción del Distrito 3 pidió colaboración para dar con el paradero de Ana Luz Córdoba, de 7 años, y de su madre María Jimena Córdoba, de 45 años. Fueron vistos por última vez en el domicilio del hermano de la progenitora en la zona oeste de la ciudad. Madre e hija viven en situación de calle y, de acuerdo a los datos de la denuncia, frecuentan la zona del centro y la terminal de ómnibus de la ciudad de Córdoba. María Jimena mide 1,70 m, es de piel trigueña, cabello teñido de castaño medio claro, con ojos de color oscuro. Por su parte, Ana Luz mide 1 metro, es piel de color blanca, cabello color castaño, ojos de color oscuro. Toda la información que permita dar con el paradero de las desaparecidas pueden ser aportada en la unidad judicial número 12. Bueno, o llamar a la policía directamente. Reiteramos, buscan a una madre y a su hija en situación de calle. El Ministerio Público Fiscal informó la desaparición de María Jimena y Ana Luz, quienes fueron vistas por última vez en la casa del hermano de la mujer.

0: Tengo la información deportiva de Leo Álvarez. El señor Álvarez está ahí. El señor Álvarez. Bueno, vamos. La información deportiva con nuestro compañerito de tareas, Leo Álvarez. Buen día, Leo. ¿Cómo estás? Buen día. Adelante.
1: Querido Luis, ¿cómo te va? Muy buena jornada. El saludo grande para vos y toda la audiencia de Cuarteto Radio en este miércoles gris y fresco que tenemos en la City cordobesa, pero donde ya mismo comenzamos a desarrollar la información deportiva. Y comenzamos hablando de la selección argentina de fútbol, el conjunto albiceleste que anoche derrotó por 3-0 a Islandia con goles de Barco, Messi de penal y Thiago Almada. El 10 sigue demostrando que puede entrar y está para lo que sea, porque realmente a su edad el nivel que maneja realmente es impresionante y ayer quedó nuevamente demostrado y uno lo escuchaba al finalizar el partido con expectativas, con ansias, con mucha emoción y deseoso de que empiece este Mundial. Así que bueno, ojalá se pueda dar una nueva Copa, ¿no? Pero sobre todo por el ánimo y entusiasmo que tiene este equipo. Lionel Scaloni sigue buscando el reemplazante de Balerdi, dijo que va a tomarse entre uno o dos días más para poder definir verdaderamente quién va a ir al Mundial. Guido Rodríguez, Máximo Perrone, Emiliano Buendía son los que pican en punta para poder ser el reemplazante. El plantel ya se encuentra en Kansas nuevamente, siguiendo sus entrenamientos y preparación de cara a lo que va a ser el debut el próximo 16 a las 22 horas ante Argelia. Y un punto a favor es la gran evolución que está teniendo el Dibu Martínez, el arquero argentino que sigue su recuperación de la fractura en el dedo anular. Bueno, está haciendo muy buena la evolución y se cree que va a llegar en las mejores condiciones al debut mundialista ante Argelia. En la jornada de hoy tenemos partido amistoso, 21 horas van a estar disputando Bolivia ante Argelia, justamente el rival argentino. Hablamos del fútbol nuestro porque Talleres tiene técnico. Si bien falta la oficialización desde las páginas del club, es un hecho que Jorge Sampaoli va a dirigir a la selección, al conjunto matador. La idea del contrato es de un año a 18 meses y la idea también básicamente es que pueda comenzar mañana, que el conjunto matador vuelve a los entrenamientos. El objetivo es que ya Jorge Sampaoli esté en el predio Amadeo Nucitelli para dirigir su primera práctica. Veremos cómo se encuentra con Andrés Fassi, ¿no? Porque son dos personalidades fuertes, dos caracteres fuertes. ¿Cómo será la decisión a la hora de la búsqueda de jugadores, de refuerzo? Bueno, lo cierto es que Jorge Sampaoli está encaminado para ser el técnico de Talleres y seguramente en las próximas horas vamos a tener la oficialización. Y por el lado de Belgrano siguen las negociaciones con González Metidis y Thiago Cardoso, dos jugadores que fueron claves en este campeonato de Belgrano, sobre todo en la última etapa de los playoffs. Así que bueno, siguen las negociaciones tanto con Metidis para extender su contrato que termina el 31 de diciembre y con Thiago Cardoso para poder hacer uso de la opción de compra. Querido Luis, hasta que llegamos con el resumen, seguimos informándolos a lo largo de toda la jornada aquí en 87.5. Un abrazo.
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Bueno, chicos, vamos a ir con chicles para chapar. ¿Les parece, chicos? Tengo preparado ya el tema que me pidió Chuli. Lo tengo preparado. Tengo preparado el chicle para chapar y voy a ir ya porque me lo pidieron, chicle para chapar. 11:48 minutos. Hoy hay amistosos internacionales. Hoy hay amistosos internacionales. Hoy amistosos internacionales. Internacional. Hora 16:45. Portugal, Nigeria. Hora 17, Inglaterra, Costa Rica. Y a la hora 21, Bolivia, Argelia. Hoy juega la reserva de Talleres a las 15 horas. Hoy juega a las 15 horas la reserva de Instituto. ¿Estamos? Bueno, listo. Me voy entonces con Chicle. Chicle Pachapá. Chicle. Chicle Pachapá.

0: chicle, chicle, chicle pachapá.
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0: rico.
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En un 2,5% las multas de la policía caminera en Córdoba. La Dirección General de Prevención de Accidentes de Tránsito Público este miércoles. Vuelvo a reiterarlo, la Dirección General de Prevención de Accidentes de Tránsito publicó este miércoles la resolución en cuestión en el boletín oficial. Suben un 2,5% las multas de la policía caminera en

0: qué lindo el chicle pa' chapar, por favor. Chicle pa' chapar.
1: Nena, nena, nena.
0: Nena, nena, nena. Grande, lo vi, estuve con Germaín en el escenario, estuve con Germaín, con el Toro, estuve con el Negro Videla, estuve con ¿quién más? La Magui, estuve con la Magui, me abrazó, me dio un beso, me dijo, ¿cómo estás, Luisito? Gracias. Estuve con Valentina Márquez, estuve con Malparidas, estuve con Lourdes Montiel, estuve con Lisandro Márquez. ¿Quién más estuvo? Estuve a todo arriba del escenario. El Toro Quevedo, ya lo dije. ¿Quién más? Nosotros los artistas estábamos todos los artistas, estábamos todos.

0: prepáramelo a este tema que lo vamos a poner completo, papilo, prepáramelo. Los escucho al 3516-450000.
1: Qué lindo tema, Luisito, ese amigo de Fernando Vladi. Qué lindo tema, Luisito, ese amigo de Fernando Vladi con el amigo La Pepa. Gracias. La verdad, Luisito, que está más frío, mira. El corazón de mi ex.
0: Más frío que el corazón de mi ex. Qué bueno que está ese, chico. Está bueno, está bueno, está bueno. Bueno, después había... Estuve con todas las bandas, ¿eh? Estuve al lado de Claudio Toledo, de los cantantes de Trula, de... ¿Quién más, chicos? Todos me pedían fotos, todos me pedían fotos. Quiero foto con vos, quiero ver... Llegó un momento que le dije, chicos, por favor, bájense del balcón, que quiero estar solo, quiero ver solo el espectáculo, quiero estar solo. Tuve que decir, porque ya me saturé.

faltaba yo, me dicen acá, ja, ja, ja, alto Sacardi clavaste anoche. Giancarlo también, sí, Giancarlo también, estuve con él, charlando, como siempre, charlándome, diciéndome cosas.

pedían foto en la alfombra roja también. Me pedían foto en la alfombra roja. Con los Ferrari, por supuesto, ¿viste? Todos me piden foto, todos. Queremos sacar una foto con vos. ¿A quién fue el primero que nombró del público? El Colorado de Yanola. ¿Quién fue el primero que nombró? A Papilo, a Luisí. Me dice, mira Luisito, sí, están ahí, me decía. Bueno, y le preguntaba a la gente, y al último también. O sea, bueno, esto es así, chicos. Perdón. No, llegó un momento que le dije, basta de foto, loco, basta, déjenme ver el espectáculo, que está hermoso, déjenme. Claro, yo quería, Bueno, es así, 12:17, lo prometido, es deuda y Luis Sima cumple, porque Luis Sima cumple, no es como otros que no cumplen, Bueno, sí, ¿con quién más estuve? No, bueno, Bainotti, con Bainotti también estuve, me dice, ¿me puedo sacar una foto? Ahí se fue, ahí le dije, no, mira, no, basta, bájate del balcón, bájate de acá, del palco, bájate del palco, porque no.

fiesta, que siga la fiesta. Chicos, tengo que ir a la tanda, es la hora 12:29 minutos. 12 grados, 6 décimas la temperatura a esta hora, no tengo retorno.

0: toda la música en la mañana de los cordobeses, en la mañana de cuarteto.com radio. Me voy a ir a la tanda, gracias por estar del otro lado. Gracias por hacer par, por ser par. Chicos, ¿no le pusimos el tema a Celina? ¿A la Chuli? ¿No le pusimos el tema a la Chuli? ¿Dónde está el tema de la Chuli? ¿Eh? ¿No le pusimos el tema a la Chuli? No, qué mal que estuvimos, loco, qué mal.
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pasaban los enganchados de Euge Quevedo y Karina. Luisito, antes de que te vayas, ¿podés poner el tema de la Euge con Karina? Los enganchaditos son dos temas nomás. Los dos, bueno, enganchados, gracias Luisito. No, ahí lo pusimos, espero que lo haya escuchado este amigo que nos mandó el mensaje al 3516450000 a nuestro WhatsAppero. 12:40 minutos, 12 grados 6.

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estamos en la recta final, chicos. Estamos en la recta final, 12:48 minutos. Gracias desde ya a todos los que mandaron su mensajito, a todos los que dejaron el mensaje a nuestro WhatsAppero. No solamente la gente de aquí de Córdoba, sino del interior, de Córdoba, del interior del país. A la gente de Gualeguay, a nuestras repetidoras, a nuestras adherentes, a nuestro, así es, esta es la palabra. A nuestros adherentes de otras provincias. Le mandamos un abrazo grande para todos, para todos, para todos. Gracias a todos los que estuvieron, por ejemplo, a la gente de Radio Guay, la 107.9. A la gente de Radio Guay, la 107.9. Allá, muchísimas gracias a ellos, a toda la gente de Entre Ríos. Radio Guay, la 107.9. A toda la gente de Gualeguay, allá en Entre Ríos. Le mandamos un abrazo grande a todos los que mandaron su mensaje. A la gente, por eso digo, a la gente del interior, muchísimas gracias. A toda la gente del interior. Y a todos los adherentes que tenemos en el interior del país. No solamente en el interior de Córdoba, sino también en el interior del país. Gracias a todos los que se comunicaron a través del WhatsAppero, a través del 3516-450000. Eternamente agradecido que día a día, gracias a Dios, se van sumando y sumando y sumando más a este WhatsApp.

comenzamos a despedir los compañeros. Muchísimas gracias a nuestra inteligencia artificial, a nuestra IA. Señoras y señores, Natu se llama, es de allá de Ituzaingó. Barrio privado, barrio Ituzaingó. Allá, bueno, que hay una parte que es privado, chicos. ¿Qué quieren que diga? Bueno, ella es barrio cerrado, no sé cómo le llaman. ¿Qué sé yo, chicos? Un abrazo grande para la negra Natu. Hasta mañana, siga con la otra chamba, porque si no le van a echar. Siga con...

0: también, que estuvo trabajando, cargando las listas de toda la radio, la lista de música, copetes, publicidad de toda la radio.
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1: Y vamos con la música.
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4: Te felicito, amigo.
0: Muchas gracias, amigo. También estuve con la Pepa. Estuve con Carlito de Piano. Nosotros artistas somos así. Pa, pa, pa, pa. Bueno, muchas gracias también. Ya lo saludé a Catriel, saludé a la IA. Ahora saludo a nuestra compañerita, la más pequeña del grupo. Sí, a Sol Velázquez. ¿Me vino Solcito hoy? ¿Mañana? Bueno, besote grande si está escuchando. Chiquitita de Dios. Señoras y señores, chicas y muchachos, nos vamos. Joel, el encargado de las redes, nuestro community manager de la emisora. Gracias, Joel, también nuestro compañerito de tareas que hace unos streaming. Muy bien, Joel.
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0: 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Señores, chicas y muchachos, muchas gracias. Todos estamos bajo la dirección artística general del señor Germán Cento, nuestro director.

0: besos.
1: Felicito a todos mis compañeros de tarea. Han hecho un buen programa hoy, ¿eh? Los felicito a todos. Un buen programa han hecho todos. ¿Eh? Muchas gracias. Un buen programa han hecho.
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1: Han hecho un programón, chicos. Muchas gracias, ¿eh? Muchísimas gracias. Bueno, aquí en las palabras, conducción de todo esto, ¿quién te habla? Luis Sima. Y te espera Luis Sima mañana a las 9 de la mañana. Y tenés que bancarlo a Luis Sima desde las 9. A Luisito Sima lo tenés que bancar hasta la hora 13. Porque Luis Sima hace... Luis Sima hace su programa y se llama...
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1: están ahí, están ahí, están ahí. ¿Y vos? ¿De qué lado estás? Chicos, por el 87.5 Cuarteto FM, cuarteto.com radio, la radio que tiene marca. En un ratito, en minutos, viene Alta Siesta con Mapache López, Bon Tempo, Mapache Andrés. Dueño de la siesta. Señoras y señores, muchas gracias. Hasta mañana. Y que Dios lo bendiga a todos. Chao. Gracias. Gracias. Gracias. Gracias. Gracias. 5 minutos para el final. 5 minutos con la mejor música. Gracias a todos. ¿No le pusimos el tema a la Chuli o sí? ¿No le pusiste el tema a la Chuli? ¿Será posible? ¿No tenés? ¿Cómo no lo vas a poner el tema de la Chuli? No lo tengo.

ponemos el tema, Chuli. Si podés mañana escucharnos, si no pasado, avísame, Chuli, avísame. Te pido disculpas, Chuli, no llegué a ponerte el tema. Te pido disculpas. Chau, chicos. Que Dios lo bendiga.

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0: 3 horas donde vamos a 120. 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

0: Buenas, buenas, buenas, buenas, buenas, buenas, buenas.
1: Ya viene.
0: Bienvenidos, señoras y señores, a compartir, a vivir, a disfrutar Alta Siesta.
1: Yo soy invento.
0: Edición de miércoles 10 de junio. Señoras y señores, bienvenidos a todos.
1: Ha descubierto.
0: Aquí estamos a un cuarto de máquina, chicos. Vamos a hacer hasta donde podamos en el día de hoy. Realmente muy complicado, complicado.
1: Los muchachos y todos como locos sin nada que tomar. Fuimos a Kioto, me anotaron cuatro.
0: En el momento que nos dimos cuenta que no íbamos a poder, fue ya llegando la radio, así que bueno. Trataremos de poner mucha música en el día de hoy. Como escucharán, mi garganta no está ni siquiera un 50%, así que vamos a hacer lo que se pueda, vamos a hacer lo que se pueda en el día de hoy. Cuarteto.com, Radio 87.5, bienvenidos a todos.
1: Sangría viene, sangría va.
0: Voy a necesitar de los oyentes de audios, más que nada, porque yo, bueno, como dije recién, va a estar, es más, si hay uno que me diga el número de teléfono de acá y todo, mejor lo hago.
1: Igual, no tuvimos que marchar.
0: Bueno, vamos a hacer hasta donde podamos.
1: Muchachos de la barra,
0: el día de hoy.
1: Es la ocasión. Y se armó el sangrión.
0: Alta Siesta en vivo, queríamos estar, así que vamos a ver, como dije recién. Vamos a poner mucha música, que es lo que.
2: Hola, papá.
0: Al menos mal, hablen ustedes.
2: Papá.
0: No te puedo acompañar ahora.
2: Papá. Papá, sí. No, el teatro, no fuiste. Pará, loco, pará.
3: Están culadas la gente acá, loco, porque. No fuiste, toma ahí con la banda, loco. Papá. Papá, pare, ya fuimos ya al teatro y no estaba. No estaba ni en la alfombra verde, estaba. Y no estaba, boludo, ¿qué onda? ¿Qué pasó?
0: No pude.
3: ¿No te invitas? Decime.
0: Sí, me invitaron.
3: Decime quién no te invita, papá.
0: No,
3: si
0: me
3: vamos
0: invitaron,
3: y lo buscamos,
0: pero
3: y lo agarramos puñetas. Luego dice, salvo Eduardo Durán, ¿eh? ¿Qué traje de Eduardo Durán, ¿eh? Ahí te voy a mandar una foto ahí que me dijo, López, Claudio, sáqueme una foto. Y envíeselo al programa de Mapache.
0: No, sí me invitas.
3: Bueno, ahí se la envíe. Bueno, Mapache,
0: sí.
3: ¿Cómo andas, loco?
0: Bien,
3: sigo
0: bien.
3: Su caliente con fácil.
0: ¿Qué pasó?
3: No lo vamos a negar.
0: No pasa nada.
3: Mapache, vamos a cambiar de tema, nos vamos a poner serio.
0: Háblame.
3: Serio, dije, ¿no? Serio. Cállense en usted.
0: Decime.
3: Vale.
0: Decime.
3: No hablo aquí.
0: Dale, que me duele la cara.
3: Papache.
0: Sí, dime.
3: Si pueden el arranque del programa.
0: Sí.
3: ¿Te puedes poner algo de Marco Bainotti?
0: Bueno.
3: Puede ser, loco. Huevo y Giancarlo.
0: Bueno.
3: Gracias, hermano. Te mando un abrazo.
0: Ah, un abrazo para vos también, ¿eh? Un abrazo para vos. Me invitaron ayer. Me habían invitado, por supuesto, no ayer, sino ya hace un par de semanas, al evento que se realizó en el teatro, en la noche de anoche, con un lindo, hermosa puesta en escena, ¿eh? Hermosa puesta en escena. Se jugó la municipalidad en esta parte. Y bueno, un amigo Marcelo de Rodio, que está ahí en la parte de la municipalidad, se jugaron y bueno, hicieron un lindo evento con alfombra roja, con autos antiguos trayendo a los artistas, con grandes personalidades que se merecen, por supuesto, estar ahí, y otros que. Y bueno, pero es como en la fiesta de 15 siempre va a haber un comedido, ¿viste? Que tiene. Me invitaron, no quise ir. Así lo digo, ¿eh? No es que no pude, no quise ir. No quise ir, pero no por hacerme. ¡Ay, no quiero ir! No, realmente no me interesó. Así lo digo, no me interesó. Y algunos otros eventos que son similares me han interesado anteriormente, pero no me interesó, no tuve ganas de ir. Vi que estuvo espectacular, por supuesto. Y también, como dije recién, una linda puesta en escena que agrandece al cuarteto. Agrandece al cuarteto, así que estuvo lindo por lo que vi, algunas cositas. Así que bueno, me alegro por todo lo que fue. Me mandó el Edu también ayer, que me preguntó si iba a ir a la noche y no, le dije que no. Así te.
4: ¿Qué hace, Mapache? ¿Todo bien? Che, qué día, qué día para no ir a laburar, loco.
0: Casi que no vengo.
4: ¿Con qué arrancó hoy, Mapache? ¿Con Gary?
0: Lo estoy pensando.
4: Ay, medio para. Está abrazadito, el clima este.
0: Es cierto.
4: Pinta para darle con piernas.
0: ¿Ah?
4: Piernas ajenas.
0: ¿Cómo piernas ajenas, señor? No sé con
5: qué. Hola, Mapa, ¿todo bien?
0: Bien,
5: pues miércoles, Mapa, arrancamos la mitad de semana ya, ya estamos, ya la tenemos adentro ya.
0: Epa.
5: Pero la semana no otra cosa,
0: Bueno,
5: sí, Mapa, pero arranca el miércoles.
0: Me agarra ahí que me duele.
5: También te la barra, las cumbias, ¿qué voy a hacer sin ti o te vas?
0: Uy.
5: ¿Qué cumbión, culeo ese, no?
0: Me han convencido.
5: Mira cómo, chico, está el día.
0: Sí.
5: Está tapando un fideo bonito. Dijeron el culeo ese.
0: Bueno.
5: El hinche ese. Dale, Mapa, dale, dale. Activa, activa con ese tema, Mapa.
0: Señora,
5: no me
0: sí,
5: ponga.
0: Señora.
5: Ah, sí, como me pone de cortina, no, me pone, los culeos, dale, bueno, dale, dale, bueno, Mapa.
0: Tranquilo, tranquilo. Yo creo que le ha dado en el clavo. No sé si es este, te vas. Para que quiero comprobar si ese. El tema este que tengo acá. Sí, es este. Uy, qué temazo. Por favor, cómo le dieron el clavo a este baboso. Tranqui, Mapa. Hay que cuidar la salud. Además, allá también la tienen en un... ¿Eh? Como cuarto en cuatro, señor. No, pero te dije que yo estaba a un cuarto. A un cuarto.
6: Mapa, consulta. ¿Qué pasó? ¿Estás en HD hoy?
0: No, me duele la garganta.
6: ¿Estás en HK4?
0: Me duele la garganta.
6: ¿Se escucha?
0: ¿Qué?
6: Zarpa la radio hoy, estoy, ver, bueno, te escucho el auto.
0: Sí.
6: Pero así digo, ¿qué onda?
0: ¿Te das cuenta?
6: ¿Qué pasa acá?
0: ¿Sabes qué pasa?
6: Te escucho muerto el guacho, con full HD.
0: ¿Sabes qué pasa? Que bueno, además, o sea, si se escucha muy bien, quiere decir también de, en este tono de voz, también te llega, te les puedo contar una historia realmente. ¿Ves? Ahí, cuando estoy hablando ahí, ahí no me esfuerzo y no me duele. Pero estoy realmente en un día muy complicado. Y como les decía, 12 grados en Córdoba capital. Bienvenidos a todos a cuarteto.com radio.
5: Hola, Mapacho, acá es Pablo de Droguería, yo por irme acá de las 4 de la mañana, acá, laburando. ¿Estás mal de la garganta, papi? Lo?
0: Muy mal.
5: Háblate algo de la Valentina Márquez, que estaba matando anoche, ¿no?
0: Chicos.
5: Dale, papi. Lo.
0: Chicos.
5: Y ponete algo de sabroso. No, pusiste sabroso ayer, pero bueno.
0: Sí.
5: Ponete algo de Gary, como dice ahí, maestro.
0: Escuchá.
5: Está para escuchar los temas de Gary.
0: No,
5: ahí.
0: Porque...
5: Lentazo ahí.
0: Sí, en la noche de anoche, también una de las cosas que sucedió fue que Valentina Márquez, algo que ya la gente sabía, pero viste que por ahí, si aclara el protagonista, tiene más relevancia. Que, bueno, dijo que estaba ya separada de Simón Aguirre, así que... Entendemos el video con el tubo.
7: Hola, Mapa, che, ¿cómo anda?
0: Sí, sí.
7: Todo bien, no estoy renegando.
0: Me duele la gargantita.
7: Deja que todo pasa.
0: Es
7: el Mapa, che, pone algo.
0: Sobrando.
7: No sea tan culeo,
0: bueno,
7: tan vago.
0: Bueno. Y además de
7: che, todo, Mapa, ¿qué sí, te pasó? ¿Estás enfermo?
0: Sí. No,
7: mira, ahí te trabaja una mierda.
0: Y bueno, pero pasa. No, porque después pasa, tranquilízate. Porque después me acocha y dice, no, porque mira, se quedó de vago nomás. No, desde muy temprano intenté, realmente intenté. Vamos a ver qué pasa en este rato, pero si no, vamos a tener que dejar música. Además, para cuidar también lo que tiene que ver con nuestros compañeros, que de eso se trata también todo esto. Cuarteto.com Radio 87.5. Me duele la garganta.
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0: Arrancamos con Javier Carlos en la Pepa Brizuela. 12 grados en Córdoba, lluviacita. ¿Y vos?

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0: Bueno, 13:46, señoras, señores. Sonaba Javier Carlos, La Pepa Brizuela. Qué lindas canciones. Bien para un día como hoy, ¿eh? Te vas, ¿qué voy a hacer sin ti? Sin ti, sin mí. Y vuélveme a amar. Lindo, lindo, lindo, lindo, lindo. Para activar el miércoles en cuarteto.com radio.
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0: olvide. Sonado despacito el otro, ¿no?
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0: Bueno, aquí estamos, ¿eh? Si recién te enganchás. Hablo así porque sufrí una embolia. Señoras, señores, hablando un poquito de lo que pasó en el partido de la selección argentina. Lindo dato de color, el hijo de Gus Johnson, saludando a Leo Messi. Y uno que se daba cuenta, ¿no? A través de las imágenes, lo que significa Messi para el fútbol, para el deporte en sí. Con tantos años de carrera y bueno, y aquellos pequeños que quizás él tuvo en brazos, como también pasó con Lamine Yamal, hoy en día están en la élite del fútbol mundial y miran de nuevo y sigue Messi ahí jugando y va a jugar su próximo mundial, que no falta nada, dicho sea de paso, mañana

0: Che, más para ahora que ando bien en la radio, estoy choto hoy. Bueno, ¿qué querés que haga?
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0: Acá estamos, remando, chicos, remando. No, que cuesta. Bueno, me manda acá que me manda la foto de... Sí, la vi, la foto del Edu de anoche con el traje y todo.
2: Decí la verdad, mapache. Decí la verdad. Decí que... No voy ni basta. No voy ni basta. Voy a tomar un fernet.
0: ¿A dónde?
2: Y decí que te tomaste un fernet. No, que le echaste mucho hielo.
0: No, tampoco.
2: Decí la verdad. Decí la verdad. Así como dijiste, no quise ir. Decí la verdad. No, bueno, pero me tomo un fernet y chao. No, quise ir, bronco, me chupé dos fernet.
0: No,
2: decí
0: la verdad. No, porque no.
2: Y contale ahí.
0: Pero no tomé nada.
2: El chicle de la esquina ahí de la radio.
0: ¿Qué radio?
2: Y compraste tres chicles Seven, lo más fuerte, y tres Mentu Plus. Y debe ser por el dolor de garganta o por el dolor de...
0: Ojalá, pero no...
2: Comentá la foto de esa.
0: No puedo porque...
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0: Escuchá, ven a ver, será. Me mandan la foto del Edu acá, de la noche de anoche, y ahí está, le da espectacular. El Edu sí se lo merece, ¿no? Hombre y nombre de radio de tantos años, pero hay alguno cada uno que...
3: Tiene que cerrar la radio, mapa, chique temas.
0: Altos temas, tío. Hola, Mapis. Qué lindos temas de la barra. Vos hablas así porque le pusiste mucho hielo y se ve esos mar un arce. No, si fuera por eso estaría así todos los días. ¿Sí? No, sabés que ayer ya a la tarde, ayer por la tarde, digo, vos sabés, viste, cuando te empieza a doler un poco, digo, no pasa nada. Y ya cuando me acosté anoche dije, algo raro había en el aire. Ya cuando me desperté hoy en la mañana, ya también lo presentía. Venía practicando en el auto, dije, nada, estoy bien. Chao, arranqué el programa. Vamos a ver si calentamos un poquito la garganta, si mejoramos. Ya que lavamos tecito la mañana, vamos a ver ahora algo ahí calentito para ver qué podemos hacer, ¿eh? Igual vamos a hablar tranqui ahí, ¿vale?

0: tengo por acá. Por fin, escucha esto, por fin aflojan las lluvias. Los canastos de ropa sucia están al tope en muchas casas de Córdoba. Me pasa. Después de una seguidilla casi interminable de días grises, húmedos e inestables, el regreso del sol, sí, se va a convertir en la noticia más esperada en los próximos días. Este miércoles continúan condiciones adversas en buena parte del territorio cordobés. La jornada comenzó con cielo cubierto, lloviznas leves y un alto porcentaje de humedad, lo que hará que el día se mantenga fresco y la máxima apenas alcanzará los 15 grados. De acuerdo al pronóstico, las precipitaciones seguirán durante la noche del miércoles y la madrugada del jueves. Serán lluvias leves pero molestas en medio de un escenario que todavía conservará mucha humedad. Las buenas condiciones se mantendrán durante el viernes. Sí, o sea que será el final del jueves y el viernes, lo cual para esa jornada se espera un aumento de la nubosidad, con una máxima que llegará a los 20 grados. Para tener en cuenta también lo que se viene, nuestra querida Córdoba, el sol se asomará recién el día de mañana de a poquito.
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0: Llega a asomar ahora, ¿sabes cómo quedamos? Mapa, hola Mapa. Altos temas, locones, te bancamos de Malvinas. Bueno, gracias,
2: Y a mis amigos que no.
0: Algo para la garganta, chico. Mapa, acá tenemos como costumbre, el que compra algún bien tiene que traer facturas y va a comprar una moto. Y si no quiere traer, decirle algo, Mapa, va.
2: Yo me merezco la fe.
0: Sí, para festejar ahí con la muchachada. Es como una especie de bendición y ritual. ¿Compras algo nuevo? Agatá, una factorita, aquí. Mira, aquí Tuki, hola. Hola, ¿le podría mandar un saludo para la Salo? De parte de la banda de la Master del Negro. Perdón, del Negro de la Anís. De Cat, Argentina. Leyendo para el Tuki, yo póngale una cosa.

0: sí, está en vivo cuarteto.com radio. Dale, que recién estamos calentando. Garganta y motores.
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2: Vamos.

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alguna tóxica esta noche acá. Una, dos, 520, 5742. No, todo bien. ¿Hay alguna tóxica en serio o no? Arriba la palma, vamos, vamos, vamos, vamos, vamos.

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0: 14:30 minutos. Aquí estamos, señoras y señores. En la mitad del programa del día de hoy, buena música. Decíamos que íbamos a poner mucha música hoy. Bueno, por ahí vamos. Damián Córdoba sonaba. Vuelve que te espero. Dale que va. Gian Carlos y el profe Marcos Bainotti. Activando el miércoles. Vamos, que estamos en la mitad de la semana, querido. ¡Vamos! Acordate que te vas comunicando con nosotros. 3516-450000, el WhatsApp de la radio, para pedir tu canción. Hoy más que nunca, pedí el tema que quieras. Hoy más que nunca pedí el tema que quieras, que lo compras.
1: ¡Hola, chiquitín! Sí. ¿Cómo andas, chavito?
0: El Chavaca.
1: Tírate una estrella de la mañana por la Monarca, guachi.
0: Bueno.
1: Para que larguemos, para que cortemos el día, papu.
0: Bueno.
1: ¿Cómo andas
0: vos?
1: ¿Todo bien?
0: Bien, aquí estamos. Mal de la garganta.
1: Un saludo para los chicos de la Pegalina, hermano.
0: Bueno.
1: El negro Ariel.
0: Vamos, Ariel. Vamos, Ariel.
1: Un abrazo, viejo.
0: Abrazo. Arielito querido.
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0: Mapa, buen miércoles. Pásate. Corazón sin cara de Simón. Un abrazo, genio de las siestas, cuartetera, veis por acá. Y Simón, que también salió a aclarar, ¿no? Que. Y bueno, como un caballero, de alguna manera, para decirlo así. No, porque ella es una gran mujer, una gran madre, pero bueno, estamos separados, entonces cada uno con su camino, etcétera, etcétera, etcétera, etcétera, etcétera. Así que. Es una lástima, porque viste que. Cuando uno ve el comienzo por ahí, por eso por ahí es medio en vano plasmar, viste, la felicidad, porque después tenés que plasmar la tristeza y bueno, pero son personas públicas y bueno, y la gente por ahí quiere saber y saca conjeturas y toda la historia, pero bueno, ahí están felices, jóvenes los dos, con una bendición de por medio, pero yendo para adelante y además dos exitosos.

0: Bueno, 14:33 minutos, me voy al deporte, lo tengo el Leonel Álvarez del otro lado. Todo ausente, Leonel, me olvidé yo de preguntarle qué pasó ayer.
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0: me olvidé yo de
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0: No, lo extrañamos ayer. Bueno, dale, presentamos el deporte así de esta manera.
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0: Bueno, 14:33 minutos, cuarteto.com, radio 87.5. Le damos paso nada más y nada menos que a Leonel Álvarez. Te escuchamos, Leonel.
1: Mapache, ¿cómo te va? Buena jornada. El saludo grande para vos y toda la audiencia de Cuarteto Radio. Ya mismo comenzamos a desandar la información deportiva. Arrancamos con Talleres porque hay técnico nuevo, Jorge Sampaoli. Asumiría en las próximas horas si todo marcha bien. Falta la oficialización del club, pero obviamente no es ya un hecho concreto. Falta de definir cuál sería su cuerpo técnico y la idea es que pueda comenzar mañana, 11 de junio, que el plantel vuelve del receso a los entrenamientos de vísperas a lo que va a ser, ¿no?, la temporada 2026. Veremos cómo se llevará con Andrés Fassi, dos personalidades de carácter fuerte sin lugar a dudas en el armado del plantel, la búsqueda de refuerzos, qué jugadores seguirán, quiénes se quedarán. Así que bueno, seguimos aguardando ahí la oficialización, pero Jorge Sampaoli es el técnico de Talleres. En principio firmaría el contrato por un año. Hablamos de Belgrano porque el conjunto pirata sigue tratando de negociar la extensión del contrato de González Metiri. Recordemos que el mismo termina el 31 de diciembre y la idea de la dirigencia es poder extenderle el contrato al mediocampista, como así también de Thiago Cardoso, quienes buscarán hacer el uso de opción de compras que tiene el pase allí de Unión de Santa Fe. Dos jugadores que fueron claves en Belgrano en el campeonato y sobre todo, ¿no?, en esta última etapa de los playoffs. Hablamos también del seleccionado argentino porque el conjunto albiceleste ya se encuentra nuevamente en Kansas entrenando, preparándose para el debut mundialista el próximo 16 de junio ante Argelia. Recordemos, Argentina que ayer derrotó por 3-0 a Islandia con goles de Barco, Messi de penal y de Thiago Almada. Aún no se encuentra el reemplazante de Valerde, seguramente el técnico ya lo tiene, pero desea esperar uno o dos días más para dar la confirmación. Quienes marchan en picada para poder asumir este puesto, Guido Rodríguez, Máximo Perrone y Emiliano Buendía podrían ser los reemplazantes del defensor que se tuvo el desgarro y se va a perder el Mundial. Hubo buena evolución y hay buena evolución por parte de Dibu Martínez. Están contentos del cuerpo médico, ¿no?, por la evolución que está teniendo el arquero y que creen va a llegar en las mejores condiciones para el debut del próximo jueves. Así que bien por la evolución del arquero argentino. Decimos, ¿no?, el conjunto albiceleste que seguirá allí en Kansas concentrado y a la víspera y esperando mañana el debut de el Mundial de Estados Unidos, México y Canadá, que va a dar comienzo. Así que bueno, ya estamos, ¿no?, anticipándonos a lo que va a ser durante un mes y medio a puro fútbol la información, y nosotros lo que amamos la redonda, allí conectados con todo lo que suceda en Estados Unidos, México y Canadá. Querido Mapache, hasta acá llegamos con el resumen y por supuesto seguimos informándolos a lo largo de toda la jornada aquí en 87.5. Un abrazo.
0: Señoras, señores, Leonel Álvarez informándonos del deporte en este miércoles 10 de junio, cuarteto.com, radio 87.5.

0: 14:38, ¿qué tengo? Mapache, ¿qué tal? Soy Juli, Paraná, Entre Ríos. ¿Cómo andas? Te pido el tema de Damián Córdoba, Tú lo has elegido. Y para la misa jimenera, el tema Preso y Condenado, me dice por acá Juli, un beso grande para la gente de Entre Ríos, Paraná. Mapa, bueno, si vas a pasar lo que te pidan, poné La Última Noche del Turco, pero ya... ¿Creen que pueden conmigo solamente porque me apuran? ¿Realmente se creen que ustedes pueden obtener un tema solamente porque me apuran? Solo por hoy sí. Porque no doy más.
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0: ¿Y? ¿Querías escuchar este tema del Turco? Acá tenés el tema del Turco. La Última Noche, cachumba. Subí el volumen. Alta siesta. ¿Eh?

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0: Muchas gracias.
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0: Lindo, lindo, un poquito de chipote de aquellos tiempos para volver de la tanda. Sonaba Desacatados recién, nada más. Sonaban Los Herreras, sonaba Va Como Loco y Cachumba.
1: Lindo, suavemente, amame cámara lenta.
0: No puedo cantar.
1: Suavecito,
0: no puedo hablar bien. Te seguiríamos recordando, no puedo hablar bien. Voy a tener que hablar un poquito de cine también, lo que se nos viene. Preestreno el día de hoy. Mañana se estrena una de las películas que promete ser la película del año.

0: Perfecto, mensajes que van llegando al WhatsApp 3516-450000. Los escucho, hola.
1: Hola, bolsa de cuerno. Un saludo para el gordito Marco. Que la Gillo le dijo que se quede a cuidar a los chicos porque ella se va conmigo a festejar los 30 del negro Giancarlo.
0: Cierto que está Giancarlo. Hoy viene, en un rato viene Giancarlo para acá, para los... Menos mal que no me tocó a mí hacer la nota. Menos mal que no me tocó a mí estar para hacerle la nota a Giancarlo, porque mirá lo que le iba a decir.
2: Ya, escúchame. ¿Y vos qué onda?
0: ¿Entendés? No. En un rato viene Giancarlo a los estudios de Cuarteto.com Radio. Siempre tarde con Pablito Videla estarán ahí compartiendo todo lo del Rey del Mambo, haciendo la previa de alguna manera para lo que será su presentación en Forja este próximo fin de semana, festejando nada más y nada menos que 30 años.
3: ¿Cómo estamos, Apache? Buenas tardes. Apache.
0: Sí.
3: Pasa el trámite de Ulises Bueno.
0: ¿Cuál?
3: Al Rojo. Cuando Ulises era pobre.
0: ¿Al Rojo vivo?
3: Un abrazo grande.
0: ¿Cómo es cuando

0: Igualmente te digo, hay temas que se han dejado de hacer. No pueden faltar, no voy a un baile de Uli si no te canta que es el fondo blanco. No es un baile de Uli.
1: ¿Qué onda, Mapache? ¿Todo bien, Ray? Acá bien. Te habla y lo cuero y de vos y quiebra, che, Mapache. Bueno, Mapache, acá estamos. Siempre del Metal Norte sacando escombros dos manos, Mapache.
0: Sí.
1: Así que bueno, a full, boludo, man. Vos bien sabés ahí. La gente va a ser quebra, che, el piel de caño con vos, país.
0: Bien ahí. Eric, querido, labura. Ese laburo. Eso es laburo. Y no más cara, carajo. Un abrazo grande, Eric.
2: Hola, Mapache, querido, ¿cómo te va, hermano? ¿Todo bien?
0: Bien.
2: Escuchame, ¿puedes poner un temita para la misa, Jiménez? Era como quien dice.
0: Sí.
2: Juntos, ¿ah?
0: Bueno.
2: Dale, papá, dale.
0: Bueno.
2: El tema que está sonando, papá de cachumba.
0: O no. Al ángulo, rey.
3: Amigo, ¿cómo estás? Buenas tardes. Un gusto volverlo a escuchar de nuevo.
0: Muchas gracias, aquí estamos.
3: Recién terminamos de comer los chorizos acá. Así que hizo bien ayer el pedido por la radio, que lo han escuchado los patrones y hoy pagaron el asado.
0: Bien ahí.
3: Mandale un saludo para el chino, que lo agarró el Lolo anoche y bien. Lo dejó en cama.
0: Bien ahí. Será con otra y recordar. Como que viste que el jefe sintió un poquito de presión, dice, mira, ahí va, listo. Vamos a cortar la semana como tiene que ser. Arriba, Mapa, estamos todos iguales, dolor de garganta, tos, tos de rastrojero y queriendo arrancar. Digo una cosa, no tengo tos, solamente la garganta. Lo único, a ver, me llama para revolear balde, para hacer una loza, para hacer trabajo de fuerza, para hacer una mudanza, lo que sea, estoy. Ahora, de la única cosa que trabajo, no, eso me duele. Pásame para los zapitos de otro pozo. Eso no es de la Noé. El tema Don Electrón del Piti Álvarez. Abrazo, fachero, Elías.

0: San Roque. Es el bloque que hacía Noé Police. Está al aire, Noé, ¿no? Ahí está al aire, ¿no? Bueno, fíjate. Voy a hacer un crossover acá. Para que voy a entrar. Acá. Día y noche. A ver, está al aire. Creo que está al aire, ¿eh? Ah, pero no me diga que están pasando música justo. No, están hablando. Están a dos personas también. Están hablando. ¿Queda mal que comente yo ahí? Ah, no, pero tengo que ser suscripto. Tengo que estar suscripto. Bueno. No sé si estará el Noé porque me lo enfocan a Sergio, nada más. Enfócame la Noé. Bueno, en fin, pero creo que es de ella. Ya le voy a mandar un mensaje mañana después de... Le vamos a preguntar, cuando pueda hablar bien yo. Pablo, bien. Mapa querido de 10, la radio, Pai. Te saluda el Ema de Argüello. Pásate un tema de Jean Carlos. Mi linda gitana, gracias amigo, quédate en la radio porque en un rato se viene Jean Carlos en vivo acá en los estudios de Cuarteto.com Radio. Y ustedes van a poder disfrutar de algunas canciones seguramente. Y por supuesto todo lo que tiene que ver con 30 años de carrera al estilo de Pablo Videla, por supuesto. Ahí le saca toda la información. Le saca todo lo que no le preguntan en otros lados. Pablo lo pregunta, Pablo lo hace, Pablo lo hizo. Como Menem lo hizo, ¿te acordás?
1: Y vas a salir a buscarme.
0: Bueno,
1: listo. ¿Sabes que estás jodido de la garganta, hermano?
0: Sí, bueno, estoy mal, Tomás.
1: Que te mejores.
0: Gracias.
1: Quiero tener a Sebastián de la... ¿Ah? Tras la ceja del parque.
0: Bueno.
1: Un movidito de Sebastián. Bueno, bueno, para levantar, hermano, mira la música que estás poniendo.
0: Bueno, pero para...
1: Vení abajo con esto, me da vos.
0: No, pero era...
1: ¿Qué pasa? Te hizo mal el triunfo de Argentina anoche.
0: Pero escuchá.
1: Que lo regate con Fernández, guachín.
0: No, escuchame.
1: Loquito, ¿no?
0: No, escuchame. Escuchame una cosa.
1: ¿Te lo coge, papi?
0: Escuchame, escuchá. Escuchá, bueno, escuchá.
1: Métele nomás, seguí así nomás vos.
0: Escuchá. Escuchá, vos que decís que caemos con los temas, todo. ¿No? Escuchá, a ver. Lo baila el negro, Ariel, dale, a ver. ¿Esto te gusta? ¿Esto querés? Escuchá.

0: Es, señoras y señores, un poquito del monstruo, Sebastián, para acrecentar la movida del corte de semana en este miércoles en Cuarteto.com Radio. Ya venimos con más música para todos ustedes en la 87.5 FM.
1: ¿Qué se hace, el gozo? Ahí venimos, loco.
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10: ¡Ah, se va, che, por ese Sebastián, eso, guacho! ¡Ah, loquito, eh! ¿Cómo te lucís, guachín? ¡Ven ahí, papá! Lo que pasa es que ese tema lo decayó mucho a José, porque en vez de decirle marimba, le decían tarina. El nombre de la fina, a ver...

¿Qué tengo por acá? Mapa, sí. Tú también estoy para atrás, dice. Ponete algo de Ulises. El tema de la soledad me pide por acá. Tal que voy cumpliendo pedidos, Voy cumpliendo pedidos. Mapache, sí. Ponete algo del chino. ¿Qué chino? ¿Qué locura? Bueno, díganme bien, chicos. Dame un poquito de Ulises, bueno, la soledad.

0: 15, 35 minutos, abro pedidos y salen, pedilo y sale. Dale que voy ojeando así de a poquito las canciones. Dale que tengo que llegar, estoy en las últimas, chicos, te tienen que ayudar a llegar al final del programa. Pedime tu tema, 3516-450000.
1: Hola, Mapache, buenas tardes.
0: Buenas tardes.
1: Te saluda Marquito de la Felinda acá.
0: Marquitos, ¿cómo estás?
1: Mapache, ahora para el Jimena, ponete fiesta para dos.
0: Bueno.
1: Me tengo que hacer una fiestita con la Caripó.
0: ¿Ah?
1: Para allá, para los Argüe, yo tengo que ir ahora.
0: Bueno.
1: Vamos, Mapache.
0: Listo.
1: Levanta la tarde.
0: Listo. Amante. Listo, dale, pedilo que lo...
2: Hola, Mapache, capo. Sí. Mapache, te hago una consulta.
0: Decime.
2: El tema ese marimba.
0: Sí.
2: ¿Qué quería decir en esa época? Es como si nosotros dijéramos ahora la fafafa, no, la cuartetera, no. La peruana.
0: No.
2: No sé, pregunto yo, no. A ver si algún oyente de esa época de... No, dice qué significaba.
0: El significado de marimba.
2: Bueno, Mapache, te mando un abrazo. Zurdo de Estación Flores. Vamos, no, con la misa Jimenera.
0: Se refiere, escúchame, zurdo querido. Se refiere al instrumento, me parece. A ver, lo voy a buscar acá. La marimba es un instrumento musical de percusión perteneciente a la familia de los idiófonos. Consiste en una serie de láminas de madera, generalmente palisandro, de diferentes tamaños, dispuestas de mayor a menor, las cuales se golpean con mazas o baquetas para producir notas musicales. Eso para que tengas en cuenta de a qué se refiere cuando grita de esa manera el monstruo Sebastián en aquellos tiempos cuando grabó este tema, que obviamente es bastante fiestero y que le gusta a tantos la canción. De nada.
3: Y ahora tú.
0: Para que
2: así
0: lo tengas
2: de
0: en
2: simple,
0: cuenta.
2: Mambache, te estamos escuchando en Merlo, Buenos Aires, Radio DJ 98.1. Mándale cuarteto a Buenos Aires.
0: Un abrazo grande para Buenos Aires.

Y le quiero mandar un saludo grande, porque se me pasó esto también hace poquito. Por FM Trucha, así se llama. FM Trucha, la radio que más se escucha. No va, sacale el ángulo. 104.5. Atienza Producciones, Río Grande, Tierra del Fuego. Ahí estamos también. Saliendo en vivo para que lo tengan en cuenta. Vamos a hacer FM Trucha, la radio que más se escucha. Cuarteto.com, la que suena con el corazón. ¿Cuál otra tenemos? FM DJ, la que escuchan. La gente. Oh, yeah.

0: 15:39, dale que cumplo pedido, dale que nos vamos, dale que nos vamos, estamos llegando con los últimos, con la garganta te digo.
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0: Ah, ahí está, te das cuenta.
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0: Ahí va, bien, me gusta. Mapa, ponete el tema Cúrame, de La Barra. Dije que sale con Frita. Bueno, para que lo busco. Cúrame. Javier Carlos, la Pepa Brizuela.

0: lindo, lindo, lindo, lindo. La barra, cúrame. Qué lindo, qué lindo, qué lindo, qué lindo. Dale que nos vamos.
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0: Creo que hemos llegado hasta la parte final. Ojalá, ojalá, porque siempre hay un montón de recomendaciones, ¿viste? Con este tema de... el tema de la garganta, ¿viste? Así que vamos a tratar de ponernos bien y, ¿por qué no?, mañana estar mejor y poder estar presentes aquí. Pero como dije al principio también, la idea es cuidar a nuestros compañeros también que merecen estar al 100% aquí en cuarteto.com Radio. Radio que viene creciendo no solamente en audiencia, sino también en equipo, ¿no? Con cada uno de los que se va sumando, agregando ese granito de arena para poder crecer cada día más. Con la camiseta naranja puesta siempre vamos para adelante. Señoras, señores, nosotros por lo pronto nos vamos con la misa jimenera para terminar por lo menos como vinimos, con muchas ganas bien arriba. 15:43 minutos, 13 grados en Córdoba capital. Cortando la semana para algunos, por supuesto, a descansar, a seguir laburando, a viajar, a lo que tengan que hacer. 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
3: Ojalá que mañana podamos estar aquí presentes en la 87.5. Nosotros le ponemos Carlitos, la Mona Jiménez. Ustedes se quedan. Recuerden, en un ratito se viene Siempre Tarde con Pablo Videla y hoy con un acústico impresionante con Jean Carlos haciendo la previa de este fin de semana, 30 años en Forja. Nosotros, agradecidos. Será, ojalá, hasta mañana.

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1: Con mucha soda. Hay que tomárselo con mucha soda porque realmente la tarde... ¡Qué ganas de quedarme a dormir la siesta! Por favor, te pido. 13 grados la temperatura en Córdoba capital, 81% de la humedad, velocidad del viento 11 kilómetros en la hora del sector noroeste. Y lo que salva que el frío no sea tan potente es la humedad que está elevada. 351-645-0000, nuestro contacto WhatsApp. Nos encontrás en @cuartetoradio. 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Búscanos en TikTok como cuarteto.radio. Hacenos crecer la cuenta. Dale, seguinos. Saludamos a toda esa gente linda que está del otro lado, prendida, Cuarteto Radio. Hola, amigas y amigos, la edición del miércoles, el cortadito de la semana. 10 de junio del 2026. No sé qué había hoy que a las 11:11, un portal, o mañana. Ah, mañana 11. Adelantan el portal. Hay todo lo que hay que aproveche, todo lo que diga que es bueno, vamos. Nos metemos atrás, ¿no? Mi nombre es Pablo Videla y hasta la hora 19 hacemos el Siempre Tarde. Hoy vamos a tener un programa muy especial porque vamos a estar saliendo en vivo a través del KTO Stream y ahí lo pegamos, por supuesto, a Cuarteto Radio para que puedan escuchar que hoy vamos a estar con Jean Carlos en vivo, ¿eh? Jean Carlos celebra próximo sábado 30 años. Este artista 30 años de su carrera lo celebra en El Forja, un lugar hermoso, grande,

0: Bueno, amigos, empiecen a comunicarse, a estar prendidos a la tarde. A pasarlo bien lindo. A ver cuánto han programado acá, qué lindo, cuántos temas buenos.
1: Hola, les habla David Ortiz de Dale Que Va para saludar a los amigos de Cuarteto.com.
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0: Bueno, tengo saludos, tengo mensajes. Hola, amigo Marito, ¿cómo andamos?
1: Merlo, Buenos Aires, zona oeste, 98.1, retransmitiendo. Mandale Cuarteto Buenos Aires, Pablo.
0: Mario, un abrazo enorme para la gente de DJ Merlo, 98.1 FM. Ahí estamos con Cuarteto Radio. No quiero irme. Bueno, en el 351-645-0000. 47 minutos han pasado de las 4.

0: Imputaron al titular de una cooperativa de Naranjitas por coacción. ¿Qué significa eso? José Rodríguez, de la cooperativa Bicentenario, fue imputado por el fiscal de instrucción, Guillermo González, que habló con los medios y dijo...
1: Todavía no lo confirmo, pero es
0: que... Dijo que son amenazas más agravadas porque, aparte de augurar algo grave... Lo hacen para que alguna persona haga algo en particular, soporte algo en particular. Hay toda una novela todavía con el tema Naranjita y el tema limpia vidrio, que no se va, no hay operativo tampoco, ¿no?
2: Queda un por ciento. Y lo sabes solo para decir.
0: Hola Pablito, qué lindo escucharte. Te seguí hace un tiempo desde otra radio. Me sonaba esa voz. Saludos, amigo Ramiro. Hola Pablo, ¿qué tal? Soy Chuli de Paraná, Entre Ríos. ¿Cómo andás? Te pido el tema de Sabroso, la novia más linda del mundo, completo, sin pisar en ningún momento del tema cuando hay pura música. Bueno, bárbaro. Hola Chuli, nos tiene cortito. Hola Martín, querido Villa María presente, esperando al rey del mambo, me dice Martín. La amiga Belén también está esperando al rey del mambo. ¿A qué hora es la nota, Pablo? Después de la hora 17.
1: Y ahora dicen me viene.
0: Ahí estamos armando todo con la gente del KTO. KTO de Stream está armando todo. Joel dejando todo perfecto.

materia deportiva, una semana que por supuesto nos lleva ya a lo que va a ser el comienzo del Mundial de Fútbol. En días va a ser la inauguración oficial, será mañana, ¿no? El

Muchos hablan, muchos han hablado de este mítico lugar y bueno, desde la apertura en 1966 ha recibido y ha tenido espectáculos deportivos, pero además también en lo que tiene que ver cultural allí en México, ¿no? Bueno, los ojos estarán atentos mañana, jueves, durante la inauguración de la nueva Copa Mundial. El Azteca no será solo un estadio renovado, sino un monumento vivo donde convergen historia, identidad y esperanza, ocupando un lugar único en la cultura mexicana y en la memoria del fútbol a nivel global. Así que va a ser un momento muy especial lo que se espera para el día de mañana. Mañana se viene la apertura y arranca el...

0: Bueno, 8 minutos nos separan de la hora 17 en la República Argentina y estamos con Fer Leguizamón del equipo de Cuarteto.com. Me dice, desde que llegó, me dice, Pablo, ¿cuándo hablamos al aire? ¿Cuándo salimos al aire para contar todo?
1: Es un mentiroso, gente. No le crean nada porque yo me negué rotundamente a esta sección de su programa.
0: Amenazada totalmente. Bueno, Fer, bueno, una fiesta realmente maravillosa porque fue un lindo momento que se vivió. Yo creo que más allá de vos cuánto hace, además que está siempre cubriendo absolutamente todo lo de Cuarteto, creo que ayer fue un aire diferente lo que se vivió allá en el Libertador, ¿no?
1: Lo de ayer fue increíble. O sea, yo nunca había vivido una cosa como la que viví anoche. Si bien hace no tanto, hace 4 años que estoy en el ambiente del Cuarteto, tiempo, sí. Ya. Es tiempo, pero muchas de las galas y eventos que he tenido, ninguno se comparó a lo que fue ayer. Era claro. Como un rejunte de historia en un mismo lugar. Claro. Y además de un, vamos a decir, un sitio icónico para Córdoba.
0: Claro, como el Teatro Libertador.
1: Pero que el Cuarteto no había llegado
0: hasta... No, es más, hace años la barra, cuando deciden cumplir los 10 años, cumplir la barra, y ellos querían hacerlo ahí, se armó un bolonqui. Y se pudo hacer, no se hizo, pero fue todo, me acuerdo, fue una controversia.
1: No, es todo una cosa de protocolo, pero en sí llegar todos los cuarteteros juntos a hacer muchas canciones de cuarteto con la orquesta músicos cuarteteros también.
0: Vos sabés que en un momento, yo creo que bueno, en un momento los relevo porque más allá que todos brillaron, la apertura de Lani Guardia fue con un nivel altísimo. Vos sabés que en un momento yo me emocioné mucho porque yo decía cuánto ha trascendido el cuarteto, cómo los artistas del cuarteto también hoy tienen una relevancia, una mirada y una profesionalidad total. Lo del Dani en la apertura fue magnífico, un Bainotti... que fue muy aplaudido de pie en un momento.
1: Bainotti fue el primer cuartetero que hizo que se pongan de pie en el teatro. Realmente estuvo muy increíble su presentación. Sí me parece un poco que los cuarteteros más, vamos a decirle, jóvenes o de la nueva camada, están un poco más acostumbrados a estas cosas grandes que pasan en el cuarteto.
0: Sí, porque ya vienen con las bendiciones.
1: Pero ya era muy emocionante ver, vamos a decir, al cuartetero más viejo, que ni siquiera es viejo porque sigue estando en vigencia, estar ahí y ver cómo ha trascendido porque...
0: Los Arce no entendían nada, los Ferrari, bueno, Ferrari, ellos muertos.
1: Chicos, pero Orly, era increíble lo que estaba pasando Martín, a nivel cuarteto.
0: Martín Roldán estaba con una euforia, pero no era porque se entendía la euforia, porque yo creo que él quería decir, mi papá nunca habría soñado que su música iba a sonar acá en el Teatro Libertador. La música cuartetera, siempre lo vivimos diciendo, fue de siempre una... discriminada, la verdad, el famoso negro cuartetero, y de pronto hoy que el cuarteto tiene una trascendencia a nivel internacional y que en la meca cultural de Córdoba se merecía una noche como esta, ¿no?
1: Sí, la verdad, a mí me emocionó y eso que yo le mandaba mensaje a mi mamá, estoy más emocionada que ellos.
0: Claro,
1: porque era además hubo una parte de recuerdo.

0: recuerdo a los que ya no están. Donde
1: sí, lo de Maggie Olave, ese temazo de enero a enero.
0: Recordar a gente que capaz no fue cantante, pero que ha estado como productores, no sé, sonidistas, que son muy importantes, digamos, para el género cuarteto, que capaz no se ven, pero que eran necesarios para la historia.
1: Vane Velázquez, con la versión de Gary.
0: Todos estuvieron realmente increíbles. Me parecieron muy acertadas las canciones. Si bien hay un montón de éxitos que cada uno tiene en el cuarteto, era como, bueno, Germaini va a ser mi Córdoba linda, le invito a la gata Noelia, que dice que Sebastián es su padrino.
1: Vamos ahora a hacer un poco.
0: Vamos por parte.
1: Ahora vamos por parte, pero yo creo que hay gente que le sirvió mucho lo de anoche y a otros medio se le complicó. Por ejemplo, yo en lo personal creo que anoche le sirvió a Valentina Márquez.
0: Total.
1: Yo creo que Valentina, con lo que pasó anoche, hay un antes y un después en su carrera.
0: Además de que Valentina, vamos a decir, es de la camada nueva, pero no es nueva en el cuarteto, hace muchos años que está. Además de tener el legado que tiene Lisandro, pero lo de anoche realmente estuvo increíble. Su llegada ya fue hipnótica.
1: Claro,
0: todo el mundo lo estaba viendo, y después ya cantar con Lisandro.
1: Arriba.
0: Encima a Lisandro se le caían las babas.
1: Sí, no.
0: Fue increíble.
1: Superar a un artista como Lisandro Márquez, su propia hija, más allá de que como padre vos le vas a dar lugar a tu hija, pero en un momento se lo comió porque era como.
0: Y no es fácil tocar con la orquesta. No, son otros tiempos, otro.
1: Le pasó la gata Noelia, claro, porque es lo que dice la gata que veía, porque mucho hate,
0: lo claro, sí, en
1: la
0: un
1: mataron
0: comentario.
1: En redes sociales, pobre gata, pero lo de la gata lo explicó ella, que fue porque, claro, cuando ella entra estaba el tono de Germaine.
0: Claro.
1: Y ahí la mató.
0: Son voces aparte totalmente diferentes, una mujer, un hombre y con una orquesta. Hay que ver todo, pero bueno, para mí salió espectacular.
1: Bueno, y Damián Córdoba lo que se notó fue, como porque se olvida de su propio tema, es porque los nervios lo mataron. Yo creo que
0: un poco ahí jugó en contra.
1: Los nervios,
0: después el micrófono, yo que estaba ahí, el micrófono se cortaba en unas partes. Hubo una parte sí, que los nervios no entró a tiempo, creo yo que fue eso.
1: Sí, eso pasó.
0: Y después la otra partecita que se cortó era el micrófono.
1: Pero todos brillaron, porque Damián Córdoba hizo levantar
0: y bailar a todos.
1: Ahí hizo sentir cuarteto.
0: Ahí vamos a subir después las notas en las redes de cuarteto.
1: Bien.
0: Pero justamente fui y le dije a Damián, che,
1: levantó.
0: No te importó nada y vos hiciste levantar a todos, porque si bien en un teatro por ahí se acostumbra a estar sentados, vamos a escuchar otro tipo de canciones a nivel acústico, podemos decir,
1: como
0: no sé, Bainotti, que cantó su canción, que Ulises por ahí le hace un mega cuarteto, él más sentado, con piano, qué sé yo. Damián no le importó nada, llegó, empezó a hacer bailar a todos.
1: Estuvo genial porque es un poco
0: de lo que es cuarteto.
1: Sí, esto es cuarteto.
0: Y eso es esencia también.
1: Claro, a ver, no, tampoco estén tan acartonados.
0: Estamos acostumbrados a que Damián llegue a lugares a hacer bailar a la gente y lo hizo.
1: El momento de Trula también fue verlos a los tres ingresando.
0: Sí.
1: Lo viejo, lo nuevo, lo en el medio, eso fue bárbaro.
0: Y para mí en Trula hay algo muy lindo que pasa, que es como que se mezcla todo. Vamos a decir, el S. Bonino tiene una voz increíble, pero me parece muy parecida a la de Pablo Rabazzolo. Entonces como que te hace disfrutar de su música, de su voz.
1: Y te trae ese recuerdo.
0: Recordar,
1: a Rabazzolo. Sí. Muy bueno, muy acertado de pasar las imágenes de la gente que ya no está. Yo creo que ahí de haber hecho más de uno cagar una lágrima de los que estaban sentados.
0: Sí, los aplausos y los gritos.
1: Me encantó cuando invitaron a la foto final, el Colo que invita
0: a todos.
1: A las Chichi, que bueno, son la nueva generación. Pero te cuento vos, Fer, que sos muy jovencita, la Chichi fue el primer impacto femenino en los escenarios del cuarteto, ¿viste? Entonces, de pronto, también había estado bueno que lo reflejaran. Me encantó todo, me gustó mucho, yo creo que faltó más. Quiero saber por qué.
0: Por mí que hubiese durado 4 horas y media.
1: Che, vos que seguramente estás empapada de todo eso, ¿por qué faltaron, por ejemplo, una Eugenia Quevedo? ¿Por qué? Bueno, la Mona, más allá del video, tendría que haber estado la Mona. Había ausentes que deberían haber estado. ¿Cuál es el problema? ¿Cuál que se escuchó?
0: A la Mona se lo nombró. Dijo que estaba grabando, que no se podía.
1: Tendré
0: no sé si estará grabando acá en Córdoba o no. No importa. A él sí se lo nombró. A los demás artistas no se los nombró.
1: ¿Pero se los invitó a todos?
0: No tengo certeza de
1: pero
0: eso.
1: Pero yo imagino que usted con los colegas ahí comentaban eso,
0: por
1: ¿no?
0: la cantidad de cuarteteros que había, porque la parte de abajo del teatro estaba lleno de cuarteteros su acompañante o
1: vi.
0: No. Y después estaban los palcos, estábamos la prensa y más arriba la gente invitada.
1: Bien.
0: La mayoría, o sea, todos eran cuarteteros, pero desde el que empezó allá abajo hasta el que terminó ahora.
1: Bien.
0: Yo creo que la invitación tiene que haber estado porque esto era un evento de cultura, de
1: general.
0: La MUNI, del gobierno, claro.
1: ¿Será por eso? ¿Puede ser eso? Algunos artistas que a lo mejor no quieren tener un roce con la política. porque un Nico Sattler, un chino.
0: Claro, a eso.
1: Faltó mucha gente.
0: Eso lo pensé, no había tipo bandas va como loco, tampoco, a eso claro. Lo pensé, capaz va por ahí, pero por ejemplo, ponele si vamos a pensar en Almenara, estaba Maggie.
1: Y Valentina.
0: Estaba Valentina, claro. Entonces no creo que sea ya problema de productora, sino que capaz es la elección de cada uno.
1: Emeterio Faría estaba ahí, y más subió después.
0: Emeterio estaba con uno de sus hijos, el Mauri, de la radio claro. Suquía.
1: Así que estaba la gente de Suquía, estaba claro. La gente de la Popu.
0: Capaz ha sido Cuarteto, más elección de cada...
1: De cada uno, ¿no? Que fue como una cosa de decir...
0: Quiero
1: no.
0: Creer, ¿no? No sí. Que no los hayan invitado, lástima. No creo.
1: Lástima sí. Porque la gente, siempre que de verse el público, les quiero decir a todos los cuarteteros que faltaron, que se lo perdieron anoche, pues se lo perdieron, se tienen que, siempre, el público es el que espera. No, yo leía los comentarios, ¿leíste los comentarios? Vos más
0: sí,
1: que no,
0: obvio,
1: vos, obviamente.
0: Obvio, obvio. De hecho, la Euge Quevedo estuvo cantando en el Teatro Colón hace unos días.
1: Y nos va a cantar acá.
0: El Colón es como nuestro Libertad sí, San Martín claro. Acá, entonces... Sí, me pareció penoso. Que hubiese estado muy genial que venga, pero bueno, capaz han pasado cosas de tiempo.
1: Yo creo que la vida da, yo creo que esto va a seguirse haciendo todos los años, esta ojalá. Gala, y hay que tratar de empujar para que se haga, como los medios de comunicación, para que siga, el gobierno que sea, pero que siga la Agencia de Córdoba Cultura apostando a esta gala de teatro de cuarteto, y además también que los que no subieron esta vez,
0: estén la próxima.
1: Estén porque la gente los pide. ¿Vos sabés lo que yo estaba pensando? A mí me encantó en un momento, porque, a ver, seamos sinceros, Lore Jiménez tiene un hate que papá. Sí. Y lo que hicieron anoche con Andrea Teicher fue fenomenal.
0: ¿Esto?
1: Sí, todo no. Fue como muy profesional.
0: No soy de consumir el cuarteto de Lore Jiménez, si bien yo soy fanática de La Mona, no consumo el cuarteto de la Lore Jiménez,
1: sí, no, sí,
0: pero que obviamente. Tiene un nivel de que te levanta donde anoche. Sea y que te hace como una reversión de los temas y lo da todo y no lo podemos negar. Sí. Lo que hicieron con Andrés, de hecho, estuvo para mí muy acertado, ¿por qué? Porque trajeron un tema clásico del cuarteto, lo cantaron ellas dos, que son como más propulsoras del cuarteto femenino, cuarteto. Sí, y lo interpretaron también a su forma, para mí estuvo muy acertado, la verdad.
1: Bueno, esto fue la gala anoche del cuarteto en el Teatro Libertador San Martín, estuvo Fer con todo el equipo de producción, trabajando, me encantó lo de Luis Sima, cómo lo valoraron, lo saluda a en un Luis momento Sima Colo, lo, y cerró con una frase de Luis.
0: A Luis Sima
1: claro,
0: lo nombraron como cuatro veces
1: es
0: en el
1: muy
0: evento,
1: querido, muy querido,
0: y en un
1: Luis.
0: Momento el Colo dice, están ahí, todos contestaron, sí.
1: No, pero cerró el programa, él cerró la transmisión del Colo diciendo, totalmente, están ahí. Totalmente. Así que el nombre del programa de Luis que está acá
0: ¿podrán?
1: En cuarteto. Por favor, séme sincera.
0: Te soy
1: no
0: sincera.
1: Me mientas y ponete, yo entiendo que es medio complicado lo que te voy a preguntar, pero lo
0: mira
1: tenés que hacer.
0: Yo soy ¿cuál? La cara visible,
1: ya
0: por
1: sé,
0: favor.
1: De cuarteto, pero tenés que decirme qué fue lo que más te gustó anoche. ¿A quién disfrutaste más?
0: Bueno, yo voy
1: sé
0: a decir,
1: sincera.
0: yo tengo 25 años, pero soy muy cuartetera vieja.
1: Bien, sí, sí conoces todo el cuarteto.
0: Lo que hicieron los Ferraris con el hijo del cuarteto, se hace llamar sí. el Roland, me pareció increíble porque fue un temazo, todo el mundo, son esos
1: movió.
0: Temas que todo el mundo sí se sabe.
1: Movió, abuelo,
0: y bien cuartetero y todo junto y con la orquesta me pareció increíble. Y después, sí, te recalco un Toro Quevedo. Yo soy cuartetera vieja,
1: sí,
0: ¿eh?
1: Sí, que está diciendo. Bueno, está bueno.
0: Sí. Toro Quevedo y bueno, Bainotti para mí es increíble, pero porque lo que provoca él, saber que él mismo compuso ese tema, para mí le da un plus a la interpretación
1: sí.
0: Increíble. Sí, entonces, eso todo
1: una genial. Pregunta, ¿había tope tú del público allí? ¿Había público del Teatro Libertador?
0: Yo...
1: ¿Lo veía?
0: Si
1: no?
0: Hubo, no lo vi.
1: No lo viste.
0: Era como todo muy ambiente cuarteto. A ver, los que ya estamos en claro. Este ambiente hace mucho, todos nos conocemos con todo. Entonces íbamos pues llegando, que mirá lo que te pusiste.
1: Se
0: que
1: compra un vale mensual, ¿vos sabías ahí?
0: No,
1: claro,
0: para
1: vos
0: comprás
1: un par de Venezuela todos. Entonces yo me imaginé que anoche...
0: No lo iban a usar.
1: Rosita,
0: no,
1: esta
0: sé
1: noche
0: si
1: no
0: hablaba,
1: vamos.
0: No sé si valía para anoche tampoco, porque era una gala para invitados, nada más. No,
1: claro,
0: era abierto
1: claro,
0: al público.
1: Puede ser.
0: Capaz que sí, capaz que no. Si hubo, no los vi. Toda la gente sabía las canciones, toda la gente era muy cuartetera, entonces yo quiero creer que eran como todos...
1: ¿Y cuál fue el momento que vos decís que ocurre entre la alfombra y el espectáculo que no nos vamos a olvidar? Que es lo que vos decís, lo que pasó en la alfombra y también dentro de arriba del escenario. ¿Qué momento fue el que no nos vamos a olvidar?
0: Bueno, lo de Lisandro y Valentina para mí es algo que va a quedar en la historia, pero porque...
1: Totalmente de acuerdo.
0: No sé si es un recorte, un video, lo que como le quieras llamar, que para mí va a quedar en los años.
1: ¿Y la mamá haciendo coro?
0: Y la mamá haciendo coro, claro, y estaba su hermana ahí al costado, estaba como toda la familia junta, pero para mí es como haber hecho esta interpretación de ellos dos. juntos es algo que va a quedar siempre, de que te vas a acordar. ¿Te acordás cuando Lisandro, claro, y Valentina, claro, escucharon eso? Y ahí además, atrás de cámara, si me preguntás, hubieron un montón de momentos, sí, increíbles, pero la llegada de todos para mí fue genial porque todos nos metimos en el papel de gala, ¿eh?
1: Claro,
0: digo, hasta
1: claro,
0: yo, ¿eh?
1: Sí.
0: Todos nos metimos en el papel de gala, el llegar con los autos antiguos.
1: Estaban todos bien vestidos,
0: todos
1: además.
0: Muy bien vestidos, sí, ninguno, sí, le erró, así como decir, no, mira, no, que se puso este.
1: Sí, hay uno. Huguito, el de que fue vestido de jean y zapatillas. No, no, Hugo. Hay un personaje que tiene pelo largo con una colita, entró. No puedo acordar el nombre. Fue vestido así bien de no, Hugo Dante, no me acuerdo. Bueno, pero había uno que estaba vestido así muy...
0: Bueno, pero todos nos metimos muy en el papel. Después la llegada en autos... Bueno, viste que fueron llegadas en autos antiguos.
1: Sí.
0: Todos haciendo la alfombra roja. Se lo tomaron todo muy en serio. Después, Monada, los hermanos Ninsi.
1: No, genial.
0: Ellos se vistieron los tres iguales con unos sacos plateados increíbles. Y llegaron los tres caminando juntos, comiéndose la alfombra.
1: Claro, eran ellos.
0: Era genial.
1: Che, qué raro que no estuvieron en el escenario ellos, que no cantó ninguno de ellos.
0: La verdad que sí. Pero bueno, ellos ya han tenido mucho protagonismo también,
1: sí,
0: en Córdoba.
1: Museo, y en el museo.
0: Recibieron un beneplácito ahora hace poco por su actuación en el cuarteto. Entonces yo creo que ya vienen haciendo cosas.
1: Bien la cosa. Bueno, Fer, muchas gracias.
0: Te dejo
1: Ahora vas a estar produciendo de San Carlos, que ya,
0: claro,
1: se viene.
0: Acá no paramos de trabajar.
1: Acá no se para el laburo. Gracias,
0: nos vemos,
1: Fer.
0: Pablo, gracias.
1: Datazo, información. Fer Leguizamón de cuarteto.com. Nos pasaba un poco el reveo de lo que ocurrió en la noche de anoche. Y, por supuesto, lo viviste aquí en Cuarteto Radio.
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1: Rompe el silencio.
0: Y vamos con la música.

0: a pensar un montón de cosas, de que yo soy siempre el que me pasa la cosa mala, el que me pasa la cosa, el primero yo soy, y el pesimismo te hace embaucar en el yoísmo, claro, aunque no lo creas.
1: Sí, entras y no te lo creas.
0: Yo. Pero cuando tú eres optimista, como que estás pensando todo el tiempo en las cosas buenas, y eso llegan, lo que tú hablas, lo que tú dices, lo que tú piensas, positivamente lo que llega.
1: Claro, claro.
0: ¿Me entiendes?
1: Sí.
0: Y en este tiempo, más allá, viste, de que soy un hombre de fe, yo decía, llegaré yo a los 30.
1: Bueno.
0: Llegaré yo a los 30 en mi carrera. Porque que,
1: y
0: como,
1: es
0: como me ha costado tanto.
1: Ahora te digo una cosa. Esa mirada tuya optimista que estás contando, que hace 30 años atrás vos la tenías. Sí, ahora te digo una pregunta. Hace 30 años atrás, esta persona que tenía esa mirada optimista, que decía yo voy para adelante, ¿cómo le miraba la sociedad? ¿O cómo le miraba el empresariado? Porque vos lo veías así, ¿no? Vos tenías una mirada personal, decías, yo voy adelante, ti. Pero ¿qué sentías vos en el alrededor? ¿Era lo mismo?
0: Mira, yo te puedo decir que no era tanto lo mismo, como que ahora uno como que marca más el paso. Todavía una cosa es dar un paso.
1: Sí, no, está todo perfecto. Estamos en Cuarteto Radio. Ah, perfecto. Ah. Una maravilla. Bueno, esperamos.
0: Ya volvemos.
1: En pocos minutos estamos en el aire. Algo pasó.
0: Pues sí, viste, uno antes como que iba dando los pasos, pero no lo marcaba.
1: Claro.
0: Hoy como si la experiencia...

0: siempre tenía ese pensamiento adelantadito. Ya con Chévere estaban adelantados. Entonces, cuando vienen con esta, vamos a decir, con esta propuesta que nos trae nosotros y todo lo demás, llegamos acá y era como que había tropiezo, como que todo estaba adelantado. Entonces la gente no reaccionaba de la manera que tenía que reaccionar. Y se dio así, porque era en el momento. Yo por eso siempre digo que la visión de lo que hoy estamos haciendo, siempre he dicho, la visión era del Negro Videla. La cuestión fue que al no andar la cosa bien, no la siguió defendiendo.
1: Claro.
0: El que la defendí después con el tiempo fui yo.
1: Una pregunta, el distinto.
0: Y seguías adelante.
1: Por ejemplo, el distinto. Sí. El distinto. Hace 30 años atrás pesaba.
0: Sí.
1: Porque eso es lo que estás diciendo. Es decir, el Negro Videla es un distinto.
0: Sí,
1: porque
0: sí.
1: El tipo los vio a ustedes. Visionó,
0: sí.
1: Los trajo a Córdoba.
0: Sí, sí, sí.
1: Un distinto. De tal manera que anoche, les quiero contar
0: Y estando en Chévere era un distinto.
1: Claro, vos fíjate lo que pasó anoche.
0: Era un distinto.
1: El Negro Videla es un distinto. Y te voy a decir, mirá lo que pasó anoche. Anoche, el Colo, conductor de la gala de cuarteto en el Libertador San Martín, propone en el cierre cantar un tema que fue un clásico de Chévere, que marca el cierre. Bueno, en un momento vemos el Negro Videla desaparece. El Negro Videla se fue a tocar el piano.
0: Mm.
1: Es decir, el Negro Videla tocó el piano del tema que cantaban todos. Ahí claramente hablaba que el tipo siempre hace algo distinto. Que ese fue el que los trajo a ustedes, que los visionó, los vio. ¿Dónde los ve el Negro Videla?
0: No.
1: ¿O cómo es el tema?
0: No.
1: ¿Cómo los trae? ¿Qué ve él?
0: Te cuento, no. Mandan a buscar unos músicos y bailarines coristas.
1: Bien.
0: Dentro de esos bailarines coristas entré yo.
1: ¿Vos venís como bailarín?
0: En un casting que se hizo en República Dominicana.
1: Allá en Bayahibe.
0: Eso fue en el Sheraton.
1: ¿Vos sos
0: de Santo Domingo?
1: ¿Pero vos sos de Bayahibe?
0: No, Santo Domingo.
1: De Santo Domingo.
0: De la capital.
1: De la capital.
0: Claro. Y ahí, en ese momento, es como que nos eligieron a nosotros, esto es lo que más podíamos estar ahí, vieron el talento. Bueno, estos son. Jesús Patricelli fue el que nos vio. ¿Quién nos recomienda a Johnny Ventura para venir para acá?
1: Bien.
0: Pero al Negro Ángel Videla lo conocemos nosotros acá.
1: Pero vos allá, cuando estabas allá, vos bailabas entonces.
0: Claro, lo conocemos acá y venimos contratados.
1: Bien.
0: Por medio a la empresa. Claro. Que lo estaba manejando en ese momento a él.
1: Bien.
0: Nosotros todos lo conocimos acá. Yo no lo conocía.
1: Yo imagino la no, cara de cuando ustedes cayeron. Aparte, ustedes cayeron re modernos.
0: Claro,
1: tu pelo.
0: Nosotros conocíamos todas las canciones que había hecho, lo que había grabado, porque le hace el disco Johnny Ventura en Miami.
1: Claro, sí, sí.
0: Un discazo.
1: Sí, sí, sí.
0: Tremendo. Entonces, nosotros hicimos.
1: ¿No te acuerdas cuál era el disco? ¿Algún tema conocido que tenía ese disco?
0: Yo no sé, yo sé que tenía Lobo en Celo.
1: Ah, Lobo en Celo, ya está.
0: Lobo en Celo, ya que no tengo, ya tu cariño.
1: Claro, era bastante tropical.
0: Si tú volvieras, me moriría.
1: Claro, porque Johnny le metió ritmos tropicales.
0: Sí, Johnny Ventura, claro, fue merengue.
1: Claro, él le mete.
0: Pero hizo merengue clásico.
1: Bien.
0: Y eso, para acá también, era fino y bueno.
1: Bien.
0: No te digo tanto para República Dominicana, pero para acá y para lo que era la zona de Miami. La zona de Miami era lo que tenía que hacer.
1: Pero venía, en una palabra.
0: Lo que había que hacer, mejor dicho.
1: Apostaba.
0: No apostaba algo grande.
1: Claro, pero era corajudo el Negro también.
0: Sí, sí.
1: Metía un disco que no sabía si acá en Córdoba iba a andar.
0: Sí, sí,
1: traía unos bailarines. Sí, sí. Y la cara tuya, ¿cómo fue ¿qué notaste vos? ¿Cómo te miraron cuando ustedes llegaron?
0: Yo me acuerdo que el primer baile.
1: Sí.
0: Que el Negro no presenta porque ya se iba de Chévere. Fue un baile de Chévere en Atenas. Yo soltero sin compromiso. Nosotros ahí lo que vamos a llegar solteros sin compromiso es que el 80% al 75% eran todas mujeres. Todas mujeres.
1: Bien.
0: Y yo cuando subo arriba digo, Dios.
1: Bienvenidos al paraíso.
0: Yo me sentí en el paraíso.
1: Claro.
0: Bienvenidos
1: al pecado.
0: Nosotros cuatro nos sentimos, me parece, Dios mío. Esto no puede ser. Y
1: ¿en qué va a terminar esto, dijiste vos?
0: Sí, enamorándome. Yo no te voy a decir que fue me hizo el atractivo las mujeres que eran muy bonitas. A mí mi atractivo mayor aquí en Córdoba fue la gente.
1: Bien.
0: lo complacido, lo abierto.
1: Claro.
0: Vamos como un asado acá, vamos como un asado para allá. Escucha bien, yo no, yo soy de los cantantes que, bueno, que se instaló acá y pudo disfrutar de comer de los barrios, claro, más bajos,
1: claro, claro,
0: a los barrios más altos.
1: Sí, ver cómo
0: yo me vi comiendo asado en Bajo Pueyrredón. Yo me comiendo asado en Villarrebol. ¿Escuchaba lo que te estoy mencionando?
1: Sí, sí, sí.
0: Ahí adentro con ellos, sí, y lo disfruté tanto. Me vi comiendo asado en Barrio Chino.
1: Bien, bien, bien.
0: En todos esos barrios. Y de ahí, bueno, ya Alta Córdoba. Después, bueno, me invitaban a Cofico.
1: Lo que pasa es que
0: comer asado en,
1: claro, sí, sí, en Country.
0: Fue sí. Una cosa que
1: conocer un poco toda la sociedad completa.
0: Conocer todo completo.
1: Pero vos te diste cuenta que el patio de tierra es el patio de tierra.
0: Sí, sí, sí, sí, sí.
1: Vos, oye, a tu edad hoy.
0: Hasta el día de hoy.
1: Vos te das cuenta que el patio de tierra tiene una esencia única.
0: Sí,
1: ese patio de tierra que te invitó a vos. Cuando
0: llegaste,
1: por eso, no te vas a olvidar nunca. No,
0: es que te voy a decir algo. Yo vivo hoy en la recta Martinoli.
1: Sí.
0: Pero siempre digo, mi barrio es Pueyrredón.
1: Bien.
0: Ese es mi barrio.
1: Claro.
0: Donde yo la sentí toda, donde yo veía que cuando yo tenía un medio delicado de salud o me faltaba algo, estaban ellos ahí.
1: Claro, vos, tu nostalgia cuando vos pasas por Pueyrredón.
0: Para que lo sepa, mi nostalgia.
1: Claro, claro, claro.
0: Hacía un locro, tan, me llevaban. Ahí estaba yo al lado.
1: Claro.
0: Esa cosa yo no la volví a vivir.
1: La que te marcaron.
0: ¿Me entiendes?
1: Che, y el sueño empezaba a crecer en vos. Sí, yo estoy bailando acá, ¿no es cierto? Pero empezaba ya en vos el sueño de a dónde voy, o llegó todo muy rápido, fue una vorágine. ¿Te viste con un micrófono cantando? ¿Cómo fue ese paso del bailarín al micrófono, a cantar? ¿Cómo fue? ¿Te pecharon, te empujaron, dijeron, hoy cantás? ¿Cómo fue?
0: Cuando yo llegué, ya yo tenía, no fue de la noche a la mañana, ya yo venía con un camino
1: bien
0: ya recorrido, ¿me entiendes? Yo pasé por varias orquestas ya. Y por la última que pasé fue por la Dominican Band, y ahí, bueno, de ahí fue donde yo ya decidí venir para acá, porque me había probado en dos o tres. Entonces digo, cuando se me dé la oportunidad de irme a cualquier país, me voy, salgo. Porque también mi papá y mi mamá ya estaban entrando en edad.
1: Claro.
0: Entonces yo dije, no, yo no puedo seguir siendo el mantenido, como
1: claro,
0: dice, de la casa. Porque
1: le decimos acá, el que tiene el nylon en el lomo.
0: Sí, así. Porque por más que tú trabajas y todo lo demás, está dentro de tu
1: casa.
0: Claro. Entonces es como que siempre, no, total, si esto no se da, no, me quedo en mi casa.
1: Claro, el nenito,
0: yo, el yo tenía la esa locura, como piensan todos.
1: Sí, sí, sí.
0: Entonces, cuando no me gustaba un trabajo, yo me iba. Claro. No me gustaba mucho la vieja, y me iba. Y digo, total, estoy en mi casa. Y totalmente en mi casa. Hasta que mi papá se comenzó a enfermar.
1: Bien.
0: Y ahí, y mi mamá, y dijo yo, espérate, papá y mamá no son lo mismo. Yo no puedo estar acá. Atento a la casa, a la familia. Y ahí yo comienzo a ver otras cosas a mis 18 años, ¿no?
1: Sí, sí, empezaba a ver una perspectiva que va a ser en mi vida.
0: ¿Qué va a ser de mi vida?
1: Vos comiste con Mirtha Legrand. ¿Has ido al programa de Mirtha Legrand?
0: Sí.
1: Bueno, ¿sabés que contaba Mirtha Legrand algo muy interesante que lo vamos a emparejar un poco con el tema que quiero charlar con vos? Mirtha cuenta un día que ella se va a Nueva York, su primer viaje a Nueva York, siendo una estrella acá en Argentina. Y ella se va a Nueva York, a Miami, su primer viaje en Miami. Y cuando va a los shoppings, claro, ¿sabes qué le pasaba? Lo que no le pasaba en Argentina. Ella entraba a todos los shoppings y la atendían como una más. Una señora bien, sí, se ve que una señora paqueta, la atendían como una más. Entonces ella les decía a los de la tienda, les decía, ustedes no saben lo famoso que soy yo en Argentina. Como con bronca, ¿viste? Claro. Bueno. ¿No te pasaba que vos habías hecho una carrera y vos querías como acá contar también, che, mirá que yo he cantado?
0: Sí, sí.
1: Mirá que, ¿no te pasaba eso?
0: A mí al revés. Nunca fui de los artistas que va a un lugar
1: bien
0: y que no, si no te conocen
1: bien,
0: por ahí se ofenden. Yo era al revés. Mientras menos me conocía la gente, yo feliz de la vida.
1: Perfil bajo.
0: Yo voy a Dominicana y tú me ves a mí, pantalones cortos, sandalias, musculosa, y que no me conozca la gente.
1: Claro, bien, bien.
0: Entonces
1: bien.
0: Yo ahí soy yo.
1: Bien.
0: ¿Sabes las veces que me tocó ir, un ejemplo, me tocó estar manejando y ver a una gente que se le quedó un carro? y había que pecharlo, y yo me bajaba y vamos a pechar. Bueno, y lo mando al frente a Chichi Ledesma.
1: Ajá. Conocido empresario cordobés.
0: Estamos en Santo Domingo. Sí. Conocido empresario, y se queda un carro. Íbamos en el carro los dos. Y cuando vimos un carro, se queda el carro y había que pechar el carro.
1: Ajá.
0: ¿Y? No había, no apareció nadie.
1: ¿Y aquí sacamos?
0: Vamos a fechicar. ¿Cómo?
1: No. ¿Cómo vos?
0: ¿Qué va a pasar si me sacan una foto y sale allá? Digo, acá no te conoce nadie, ni a mí tampoco. ¿Cómo me fechar el carro? Pero me ha sucedido que allí es normal, allí es raro que a una persona se le quede el carro y que no se paren tres, cuatro ahí.
1: A darte una mano.
0: Es normal.
1: Sí, sí, sí.
0: Bueno, es normal. Entonces, como que tenemos eso. Acá claro. Lo mismo.
1: Sí, sí, que, acá es la amabilidad.
0: ¿Qué te pasó algo? La amabilidad. Mira, por eso yo cuando llegué a Córdoba me encontré que no estaba tan lejos.
1: Bien.
0: No estaba tan lejos de mi idiosincrasia, no estaba tan lejos de la amabilidad.
1: Claro,
0: también
1: sí,
0: porque
1: sí,
0: así, no estaba tan lejos de la música, porque la música, habían un montón de merengue de allá que estaban hechos en cuarteto acá. Entonces, nos familiarizamos todos rápido.
1: Empezaste. Pero la noche, llegaba la noche. Vos te acostabas a dormir y el olor de Córdoba no era el mismo olor de Dominicana.
0: No, sí, que, claro. No,
1: claro que cambia. Ese vacío.
0: No, yo extrañé. Claro mucho, sí. Mucho los primeros años lo extrañé.
1: ¿Alguna vez se te pasó volverte?
0: Una sola vez.
1: Ajá. ¿Por qué?
0: Una sola vez me pasó, bueno, cuando lo digo claro así, cuando a mi casa entraron, te estoy hablando de hace 15 años atrás.
1: Bien.
0: Entraron por una cuestión. Dicen que fue que mandaron al frente, entraron y bueno, embargaron, hicieron todo un montón de cosas. Sí. La FIP.
1: Bien.
0: Ahí se llevaron todo. Ese día yo dije, ¿qué hago yo acá? Nosotros con una empresa completamente todo en blanco, todo bien como tenía que ser la empresa. Yo me acuerdo que me decían, estás en Argentina, tú no tienes que hacer la cosa. Como digo, ¿y cuáles? El que nada teme, nosotros queríamos hacer la cosa derecha.
1: Bien, transparente.
0: Ahí fue donde yo dije, acá, ¿quiere decir que el que hace la cosa bien es un delincuente? Pues yo me sentí ahí como que era un delincuente. ¿Me entiendes? Ahí fue donde me dio ganas de decir,
1: me vuelvo.
0: Me suelto todo, ¿me entiendes? Uh-huh. Yo verlo ya a mi hijo preocupado, ¿qué pasó, papá?
1: Sí, ¿viste? Cuando vos ves la familia, el entorno.
0: Bueno, el entorno por mí, bueno, qué sé yo, pero cuando yo veo la familia preocupada.
1: ¿Y quién te trae a Eje? ¿Quién te pone a Eje? Te dijeron.
0: Papá Dios.
1: Bien, maravilloso.
0: Papá Dios.
1: La oración.
0: Me hizo sentir que era una prueba.
1: Bien.
0: Que era una prueba, que me estaban haciendo una prueba anotando a todos, ¿no? Y después de ahí fue como que volvimos, ¡pum! Y dimos un salto, pero arriba, donde eso que se habían llevado. Era ínfimo, viste, con la cosa que iba a suceder. Y bueno, se comenzó a blanquear todo como tenía que ser, ¿me entiendes? Pero me pasó eso, fue una de la experiencia. Si hubiese sido distinto, fuera como diferente, pero que se metan a tu casa, un policía.
1: Sí, se sentí.
0: Igual tú sientes como que mataste a alguien, viste, como que tiene un trascado, como que le robaste a alguien, no sé.
1: Y yo toco este celular y ya vos sentís que eso es una. Claro. Sentirte tocado, sentirte que como te están invadiendo.
0: Ahí como que me sentí delincuente.
1: Claro, delincuente, ya es.
0: Como me sentí un delincuente, pero después de ahí.
1: Vinieron momentos de gloria.
0: Sí,
1: esos momentos de gloria que realmente dijeron, Tun, hubo un tema musical que a nosotros, los que estábamos así con la cabeza baja, levantamos, miramos el escenario y dijimos, wow, ¿quién es esta persona? Mm. ¿Cuál tema vos le decís, ese tema fue el comienzo de mi carrera?
0: Como yo te amo.
1: Como yo te amo.
0: Siempre.
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0: este fue el gol.
1: Sí, esa fue el.
0: ¿Vos lo sentiste?
1: La primera canción, sí.
0: Vos sentiste, este es el gol.
1: No, sí, sí.
0: Este es el ángulo.
1: Estábamos grabando esa canción y yo sentía piel de gallina. Bien. Y no solamente yo.
0: Sí.
1: Los mismos productores de la BMG decían. Y me acuerdo que yo lo había grabado en Pira. Bien. En Pira. Y Sergio Oliva decía: esta canción, esto va a reventar, no solamente en Córdoba, en el país.
0: Ah, pues son tipos que también saben, claro. Conocen el olorcito, sí, de los éxitos.
1: Porque
0: ¿no?
1: la dediqué. A yo dedicar esta canción, está dedicada a todos los argentinos, en especial a Córdoba. Claro. Me han apoyado tanto, me acuerdo.
0: ¿Vos sentías eso? Y me han cuando cantabas sentías, sí, que era lo que te habían dado Córdoba y...
1: Sí, porque el disco salió después.
0: Bien. Pero primero lo grabaste.
1: Lo grabamos, lo mandamos, sí, y todo lo más, el disco salió después y la gente pedía la canción, Y en el momento del debut, cuando, sí, ya debutamos...
0: Bien, que fue en Las Palmas.
1: Fue en Las Palmas, bueno, la gente, esa canción... Comencé cantando esa canción y la gente lloraba.
0: Claro.
1: Pero ya la habían
0: escuchado. Acá pasa algo, dijiste vos.
1: Acá era algo muy fuerte.
0: ¿Alguna vez te tentaron para irte dentro de Argentina, para irte a Buenos Aires? ¿A radicarte en Buenos Aires?
1: Varias veces, sí. Uh-huh.
0: ¿Qué fue lo que te hizo elegir Córdoba?
1: Sí, está papá Dios ahí que no me deja mentir. Varias veces. Uh-huh. Claro que sí. Te ponemos todo. Uh-huh. Venite acá. Y yo le dije que no. Pues yo comencé acá. Y mi hogar está acá. ¿Me entiendes? Pero público de Buenos Aires, lo que tiene que un público también muy fogoso. El público de Buenos Aires, cuando también te abre las puertas, te abre las puertas.
0: Sí, sí, sí.
1: Bien.
0: Muy pasional.
1: Muy, claro.
0: El tango, representa
1: sí,
0: el tango.
1: Sí, sí, sí, claro, sí.
0: Pasión pura.
1: Y muchos, digo, en investigación que se hizo, ¿por qué Giancarlo por ahí? Dice, bueno, que tiene que ver mucho. Muchos decían que era la voz, el timbre de voz, que puede ser que le guste,
0: claro,
1: mucho.
0: Claro, claro.
1: Allí en Buenos Aires, pero... Se dio así.
0: Córdoba.
1: Claro, se dio así. Cuando yo comienzo a caminar por Buenos Aires, ahí, bueno, la gente comenzó a decir, bueno, quédate. Y más después que falleció Rodrigo, más después vine con varias ofertas más.
0: Claro, ahí como sumaste más también, porque el cuarteto abría puertas allá, claro, en Buenos Aires, los querían en Buenos Aires, que viviesen. Porque viste que el productor porteño o la televisión de Buenos Aires quieren que se vayan a vivir ahí para que sea más cómodo.
1: Es que así, porque nos queda muy lejos. Claro, por eso muchas cosas decían, venite acá, instálate acá. Y lo que pasa es que yo comencé en Córdoba.
0: Bien.
1: Y siempre me gustó vivir en Córdoba.
0: Si vos dijeras, por ejemplo, aparte de Córdoba, hermoso, que hiciste tu familia, tu vida, tu carrera, una provincia en Argentina que vos, en lo personal, notabas o notaste o notás o lo habrás percibido, que esa provincia es una de las provincias que más me escucha. Yo siento que esta provincia, aparte de Córdoba y ser, ¿cuál es la provincia?
1: ¿Tú me vas a creer? ¿No? ¿Quieres que te lo diga ahora?
0: A ver.
1: Es insólito. Yo me lo voy a guardar, pero después lo voy a decir. La provincia que más me escucha a mí, que viene siendo la tercera,
0: bien,
1: es Tucumán.
0: No, mira.
1: Estadísticamente, lo que es Spotify, lo que...
0: Sí, sí, vos lo ves a través de... Sí, sí, te lo da la estadística.
1: Y yo voy poco a Tucumán. Pero en estadística, lo que más me escuchan a mí, a nivel nacional,
0: sí,
1: es Buenos Aires. Segundo Córdoba.
0: Segundo Córdoba. Mirá vos, ¿no?
1: En lo que es la estadística de los números.
0: Sí, sí, no, vos aparte hoy Spotify te lo saca en 2 minutos.
1: ¿Me entiendes? Eso, segundo Córdoba, pero... Y mira que a Buenos Aires yo no voy todo el tiempo. A Buenos Aires cada tanto que yo voy.
0: Bueno, pero te diste cuenta cuando estuviste ahora.
1: Sí, sí, sí. Cuando estuve ahora fue algo. Pero ellos mismos lo detestaron. Dicen, no puede ser que.
0: ¿Por qué?
1: Que sea tendencia.
0: Claro, ¿por qué? No, es que ellos no tenían.
1: 48 horas. Y cuando ellos comienzan, yo me di cuenta ahí. Yo no sé. Porque si tú me dices, ¿cuándo fue? Yo me dice, Giancarlo, no podemos creer que. Mira. La cantidad de, claro, gente que te está viendo
0: vistas.
1: Hoy de la vista.
0: La vista, sí.
1: Y ellos decían, hemos tenido, sí, muchos artistas que han ido, claro, bien, pero ser, claro, tendencia, claro, no todos. Bueno, eso fue lo que él dijo.
0: Lo que pasa es que, bueno, te pasa en Córdoba, pero yo te he visto en otros escenarios fuera del país, fuera de Córdoba, y hay toda una cuestión, ahí hay como todo un caramelo que son todos los años, ¿no?, que vos fuiste llevando tu música, aportando tu cultura.
1: No, pero también tiene que ver estadísticamente por qué. Tú bien sabes que Buenos Aires es mayoría, ¿eh?
0: Sí, sí,
1: tiene,
0: sí,
1: que ver mucho.
0: Sí, sí.
1: ¿Son cuánto Córdoba habrá en Buenos Aires? No sé. Entonces tiene que ver mucho también con la escucha. Yo decía, bueno, tiene que ver por la estadística de la escucha.
0: Bien.
1: Porque no creo que lo casi 5 millones que tenemos aquí en Córdoba, ¿no? Creo que ese fue el último censo que se hizo, ¿no?
0: Bien.
1: Uno de los últimos censos, no tengo escuchado casi los 5 millones, pero en Buenos Aires hay.
0: Es impresionante.
1: 20 millones.
0: Es impresionante, pero.
1: ¿Me entiende por eso?
0: ¿Cómo vos sos una persona de fe toda la vida?
1: Sí.
0: Es decir, de toda la vida o venís con. Pero ¿cómo empezamos a conocerlo al tiempo a esta persona de fe? Porque tal vez vos lo que hacías era del escenario para abajo, era tu vida en lo espiritual, pero de pronto un día te animaste y lo subiste al escenario.
1: Sí.
0: Indudablemente, era, si lo hiciste es porque vos veías que había gente que lo necesitaba.
1: Uh-huh.
0: Yo creo que habrá sido eso, ¿no? Lo que te llevó a vos a contarnos un poco que vos eres una persona de fe.
1: Sí. Más que decir fe, porque vamos a hablar un poquito de la
0: sí,
1: fe.
0: Sí, está buenísimo.
1: Te tengo que decir que una cosa es tener un micrófono en la mano y otra cosa es tomar un compromiso de dar un mensaje. Yo asumí ese compromiso cuando me hizo clivaca. ¿Por qué? Por lo que yo tengo. Porque dice en la palabra que hay que dar por gracia lo que por gracia hemos recibido. Y lo que más le puede dar uno a una gente es Dios, llevarle la palabra de Dios. Porque por fe, una vez me encontré, yo me acuerdo que me había asociado con un muchacho para hacer una pequeña ahí fábrica de helado que de hecho fracasó.
0: Bien.
1: Y me acuerdo que este muchacho nunca fue de negocio, nunca tuvo negocio. Y bueno, yo lo incorporé para que él esté dentro de eso. Y me acuerdo un día que la cosa no estaba fácil.
0: Bien.
1: No estaba fácil porque, bueno, él trabajaba, pero la plata la teníamos que poner nosotros. Entonces él dice, no, pero dale, hay que tener fe. Y yo me acuerdo que yo le dije, perdón, humildemente te voy a decir algo. Tú le vas a enseñar a una persona de 18 años que vino a un país solo de fe. Le dije, ese quedó así. Acá hay que bajar un poco a tierra, le dije yo. Porque acá está costando mucho el bolsillo por eso. Pero eso no es que. Claro. Es lógica. Claro. Pues, tengo fe, voy a comprar ese carro que está ahí, yo lo voy a comprar.
0: Pero.
1: Está bien. Bien. Pero. ¿Con qué lo va a comprar?
0: Claro. Claro, sí.
1: ¿Tú me estás entendiendo?
0: Sí, totalmente.
1: Hay que tener fe, hay que tener fe. Decir, sí. Yo declaro que
0: eso
1: esto
0: va a ser mío.
1: Yo me acuerdo que cuando yo llegué acá, que habíamos dejado el Negro Videla, ya no estaba con el Negro Videla, y estaba hablándote así, en término cordobés, argentino, cagado
0: claro,
1: de hambre.
0: Cagado de hambre.
1: Yo le decía, yo pasaba por Atenas y decía, yo voy a venir acá y te voy a ver lleno. Pasaba cuando pasaba por el Deportivo, voy a venir y te voy a ver lleno. Le apuntaba con el dedo y te voy a ver lleno, ¿viste? Pasaba por la plaza, te voy a ver lleno. Así yo decía. Y cuando menos yo me vi después como solista, llorando, como solista, porque con Trulalá entro a Tula y comienzo a ver todo eso.
0: Claro, así le ibas viendo.
1: Lleno, pero ya había tenido el recorrido con el Negro Videla,
0: sí.
1: De estos lugares, pero yo cuando salgo, ya lo conocí y decía, yo voy a pasar y te voy a ver lleno, yo voy a venir aquí y te voy a ver lleno.
0: Y cuando lo viste lleno, vos bajabas muy lleno también.
1: No, claro.
0: Y bajabas muy lleno.
1: No, yo decía, esto lo declaraba yo.
0: Claro, esto lo decía.
1: Hay que declarar la cosa.
0: Claro, ahí está el
1: mensaje. La cosa que no son como si fueran.
0: Sí, el mensaje claramente es eso. Esa es la cantidad de gente que nos escribe a través de las redes sociales. En este momento está explotado los chats, el en vivo de YouTube, de Cuarteto Radio. Queremos que disfrutarlo más a Jan, que le pedimos disculpas si no leemos los mensajes. Pasa que queremos disfrutarte y nos
1: gracias.
0: Está dando mensajes tan claro. Sí, es impresionante. Y además queremos escucharte porque son mensajes claros. Porque yo digo, en este momento hay gente que está escuchando. En este momento, tirado en la cama, vio el link de la nota. Y esa persona no la está pasando bien.
1: Sí,
0: y de pronto ve esto, ve este contenido, te escucha, lo ve y proyecta y ve una luz donde no veía absolutamente nada, que eso es un poco lo que lo que queremos con artistas como vos, que a mí me pasó algo personal con vos que me llamó mucho la atención y te lo tengo que contar. Baile, Infinity, Belleville, explotado, mucha gente allí contra la pared. Era una cosa de lo que no me voy a olvidar nunca. Yo venía para. Vas a la. Antes de irte a la selección, dijiste, voy a decir algo. Y digo, ah, viene la selección. Uno gira. Para la, obviamente para el lugar de la barra. No me voy a olvidar nunca. Iba caminando. Yo trabajé muchos años en los medios de Belleville. De medios radio. Y cuando.
1: Como el Titi también.
0: Claro, como el Titi. Hemos trabajado juntos en la famosa Radio Unión. Ahí arrancamos. Y veníamos. Y yo venía caminando así, viste, para la barra. Y vos empezás a hablar. Y empezás a hablar de religión.
1: Sí.
0: En un baile.
1: Más que de religión, de Dios.
0: Pero vos, de Dios. Entonces, exactamente. Y vos, porque te estoy hablando de años, muchos años atrás. Y fue sorprender, girarme y digo, ¿qué es esto? Porque obviamente era la pregunta que, ¿cómo, qué hace esta persona? Nunca nos pasó, nunca ocurrió en un baile, tal vez.
1: Sí, no.
0: Y después, ¿cómo se volvió tan clásico también eso?
1: Lo que pasa es que no era fácil. Yo sé que en el momento de hablar había gente que miraba para atrás, pobrecito, y los músicos, ¿viste?
0: Porque vos estabas viendo.
1: Y ellos por ahí decían.
0: La cara. No. ¿Qué algún, cara pongo?
1: No te voy a decir yo. Algunos decían.
0: Todos vienen a buscar.
1: Pero no tienen que hablar porque eso no le suma. Y el hecho de decir a la gente, Dios lo bendiga.
0: ¿Vos te acordás de animaste por primera vez a hablar?
1: No, porque como que eso estaba en mí.
0: Pero no,
1: siempre.
0: No
1: te, ahora cuando comencé,
0: ¿no te acordás que baile fue que vos dijiste?
1: Cuando comencé,
0: yo me largo.
1: Cuando comencé a dar el mensaje fue en Plaza de la Música.
0: Ahí está. El lugar.
1: Fue en Plaza de la Música que me mandé. Digo, yo a qué le voy a hablar a la gente.
0: Y
1: le
0: hablaba
1: y le decía en la cara, gente, y había otro, y otro. No, que okay, no, y comenzaron a aplaudir. Y comenzaron a aplaudir.
0: De reversa.
1: Hoy hay gente que dice, hasta que no me bendiga, yo no me voy.
0: Claro, qué loco, ¿no? Qué vale.
1: Es una cosa insólita. Sí, y comenzaron a cambiar el vocabulario.
0: Bien.
1: Porque de decir, hijo de. Que yo decía, no use esa palabra conmigo. Y comenzaron los fans, Dios te bendiga, te guarde, Dios te bendiga. Hola, Giancarlo, Dios te bendiga. Dios te bendiga.
0: Empezaron.
1: Ese Dios te bendiga comenzó a cambiar. Eso comenzó a cambiar el Q por el Dios
0: claro,
1: te bendiga.
0: Claro, Dios te bendiga.
1: ¿Me entiendes? Entonces, cuando yo veo los fans que me dicen, me acercan todo, digo yo, wow, sirvió por algo. Porque llevar a la gente a Dios, llevarlo a Dios, que conozca a Dios. No cualquier Dios, yo hablo de Jesús.
0: Bien.
1: Bueno, porque hay gente que por ahí tienen su Dios, tienen que de hecho uno los respeta, pero tienen sus distintos dioses.
0: Bien.
1: ¿Me entiendes? Pero yo le digo Jesús. Porque el hecho de haber estudiado un poco teología me marcó. Le digo,
0: ¿estudiaste teología?
1: Sí.
0: Ah, bien.
1: 4 años y medio.
0: Los seminaristas, los curas estudian teología.
1: Yo lo estudié porque quería saber.
0: Ajá.
1: ¿De qué se trata? De saber, a ver, ¿cuáles son los santos que están acá? Los canónicos, como dice.
0: Bien,
1: David comenzó ta, y le dice, ve acá, pero el único Dios ante los hombres, intercesor ante Dios y los hombres, dice acá Jesús. No dice Pablo, no dice Pedro, no dice Mateo. No habla de ninguno de ellos. No dice de Lucas, no. Habla de Jesús. Entonces ahí entendí que el único intercesor ante Dios y los hombres, Jesús, no habla inclusive de María, que es la mamá.
0: Sí.
1: Que de hecho nosotros lo respetamos y lo amamos y todo lo demás. No habla de Jesús, que fue el que murió y se entregó por ti, que fue el que vino. Que en los libros antiguos, proféticos, todos hablaban de Jesús, de la venida de Jesús, digo yo. Cambié mi cabeza. Y yo que era uno, viste, que iba y llevaba los discos a la difunta Correa.
0: No, porque aparte.
1: Digo, espérate.
0: No, pero aparte acá? Yo, copón en mano. No, yo no.
1: ¿Qué
0: no
1: pasó acá? Digo,
0: copón en mano, así, viste, quedé con el copón en mano y de pronto, y está bueno, cada mensaje que has dado en los bailes, o yo siempre pienso, digo, ¿en qué momento de tu vida lo necesitas y que esté? Eso es lo importante. Como la música, que también tiene que ver con eso, ¿no? Que cuánto. Yo se lo conté fuera de micrófono y lo voy a hacer público. Cuando se sentó le dije gracias porque los animadores, los que trabajamos en lo social, en lo que es bodas, cumpleaños de 15 o cumpleaños en general, hay un momento que es todo muy lindo, la entrada, el brindis, los que somos locutores y animadores, el brindis, todo hermoso, todo lindo, pero en un momento tenemos que ir a la pista, hay que sacar
1: claro,
0: a bailar todo el mundo.
1: Y hay que bailar.
0: Y a veces el DJ pone un tema, te sale a bailar todo el mundo. Pero a veces el DJ pone un tema y te salen a bailar dos. Y es ahí cuando el animador toma su micrófono y dice
1: que
0: Dios me bendiga y me voy a la pista. Tengo que hacerlos bailar.
1: ¿Sí?
0: Y yo le decía que hay dos temas que los cordobeses normalmente utilizamos. Uno tiene que ver con Sigue el Líder. Y el otro tema que nos dio tanto de comer, porque es el tema de Reversa, que nos ha dado de comer, porque ese es nuestro plato de comida. Los animadores, nuestro plato de comida es cada fiesta, y nuestro laburo, como lo hablamos fuera del micrófono, es nuestro trabajo a veces es tan ingrato, porque en una sola noche pueden no llamarte nunca más.
1: Cierto.
0: Y en una sola noche esa animación puede ser la que te dé de comer para todo lo que viene. Yo hace 26 años ininterrumpidamente que tengo

0: Y eso, los que lo ven, dicen, qué bueno este animador. ¿Entendés? Y es un tema que tiene la música, es la que nos lleva a tantos lugares, como por ejemplo también este tema musical, que por supuesto marca tu carrera, pero lo habíamos puesto como que algo tenía que ver también con ese tema que vos dijiste, che, yo le tengo fe a este tema.
1: Claro.
0: Este tema va a reventar, y todos te decían, no sé bien cómo decírtelo, porque imagino que sos una persona de carácter.
1: Sí. No.
0: Sos de escuchar.
1: Sí, yo sé de escuchar. No, yo aprendo mucho. A mí me encanta que me digan, ¿qué opina de esto? ¿Qué opina del otro? Pero mira esta canción.
0: Pero vos estabas agarrado a este tema.
1: Sí.
0: Vos decías, va a andar este tema.
1: Lo que pasa es, mira, hay una canción que nosotros la grabamos en Rataplan. Yo la escribí.
0: Claro, Rataplan.
1: Y esa canción, digo, Dios, no puede ser que no llegue la canción. No teníamos un apoyo discográfico. No lo teníamos.
0: Claro.
1: Después, ya como solista, teníamos apoyo discográfico. Digo, la voy a traer esa canción, y la grabé de nuevo y fue un palo.
0: ¿Cuál?
1: Esta que dice así.

0: ese tema, el que decía, yo confío en ese tema, indudablemente uno de los éxitos de San Carlos. Hay poco que voy a marcar, pero es importante esto. Normita es de Jujuy. Va a estar saliendo mañana en una osadía a viajar desde allá. Imagínate, vos te ubicás, Jujuy,
1: sí,
0: la cantidad de kilómetros.
1: Sí, sí, sí, hemos estado.
0: Sola, porque su marido no le va a acompañar, dice no, porque tiene otras cosas, otro compromiso. Sale mañana desde Jujuy en su largo viaje para llegar el viernes, estar acá en Córdoba. Ya tiene su lugar alquilado, se consiguió un hotel.
1: Tremendo.
0: Y de pronto el sábado estar ahí en Forja.
1: Bien.
0: ¿Cuál es el mensaje a esas personas que tal vez sí vos las tenés en cuenta por conocer su historia y sus relatos, pero hay tantas normas que representan a ella, ¿no? Que van a venir diferentes puntos del país en este gran festejo, ¿no?
1: La verdad que soy un agradecido, sobre todo la cosa del esfuerzo. Del esfuerzo de cada uno en este momento donde están. Donde están con ciertas incertidumbres, algunos, otro por ahí, bueno, dice, no, yo estoy bien. Pero qué bueno que cuando tú estás bien, eres también empático. Y te pones también al frente y mira la situación también de otros. Por eso yo digo, gracias por el esfuerzo que hacen. Todos hacemos, sí, claro, un esfuerzo. Pero venir de Buenos Aires, venir de Jujuy, venir de Catamarca, de La Rioja, de San Luis, de Santiago, de Tucumán, ¿me entiendes? De San Juan, de Mendoza, Buenos Aires. Para mí es una bendición y eso yo lo agradezco.
0: Claro.
1: Porque
0: sí.
1: Hay tráfico que se están preparando en distintas provincias.
0: Sí, sí, sí.
1: Lo que vienen también del interior
0: de
1: Villa María, de Belville, de San Francisco, mira, de Río Cuarto.
0: Belén, que en este momento está abrazando así la pantalla. Yo le estoy viendo que está
1: tirando. Catamarca.
0: Belén Baldassar trabaja en el equipo mío de decoración. Belén Baldassar, que te ama, que están armando la tráfico. Mandar un saludo porque en este momento está viendo Belén y. Ellos armaron todo lo que es la movida de transporte para venir tranquilos.

0: kilos. Porque bien, obviamente hay que brindar cuando no llega el baile.
1: Es cierto. Dice,
0: pues, entonces vienen con el conductor asignado, es el de la tráfico, que va solamente con el pesito a hacer así, pero no va a poder tomar un trago.
1: Es que no.
0: Pero ellos vienen con...
1: Él dice que el que maneja no toma.
0: Claro que sí.
1: Y no hay que tomar, viste, esa ley está.
0: Che, ¿y cómo te llevas con lo generacional? Porque yo, por ejemplo,
1: bien,
0: te estoy hablando de Norma, que tiene cerca de 70 años.
1: Sí.
0: Patricio, por ejemplo, mi sobrino, tiene cerca de 30. Que él hoy me mandaba un mensaje, porque obviamente cuando colgué la entrevista, la nota, me escribe y me pone, no sé, creo que, me hablaba de la esposa, no sé, creo que ella se queda acá, no sé cómo se va a manejar. Él solamente pensaba, 30 años, él solamente pensaba el sábado estar en Forja.
1: Mira.
0: Entonces ahí tenés una generación. Después, esta Belén está camino a los 50.
1: Ah, mira,
0: Belén hace de la semana pasada que me está rompiendo. Escúchame, el tema está porque si nosotros llegamos a Córdoba y no tenemos el hotel, podemos ir al departamento. Tú, si me estás entendiendo, las generaciones, pero, ¿cómo te llevas con ese enlace de generaciones?
1: Antes de contestar tu pregunta, primero se lo aviso antes que se me olvide que todos aquellos que quieren comprar entrada todavía la pueden comprar,
0: sí, sí, sí,
1: online.
0: Sí, sí, sí, totalmente.
1: Todo lo que quieren comprar todavía tienen tiempo para comprar online.
0: Hay tiempo.
1: Porque hay
0: así entradas.
1: Que pendiente que hay. Y la pregunta que me hiciste, te digo que yo me llevo muy bien con todo lo que es las edades. Le doy las gracias a Dios que el hecho de tener fans de 50, de 60, porque tienen su hijo de 18, de 20, claro, de 25. Claro. Y cuando llega la noche, claro, esa noche, tú vas a ver
0: todas de 20, edades.
1: Va a haber de 18 para arriba.
0: Claro, claro.
1: Porque, viste, los menores, muy menor, no lo dejan entrar.
0: ¿Verdad? Claro, sí, sí, sí. Lo va, pero estarían, ¿eh?
1: Lo va a hacer toda la familia, sí, ahí. Y yo quedé sorprendido y estático ahí. Cuando yo salgo, bueno, yo hoy estaba en la radio Popu, de la Popular, y cuando salí, el de 15, el de 20, el claro, de 13, el de 14, el de 50, el de 60. Y los saludé a todos, me saqué fotos con todos los niños que estaban ahí. Cuando salgo, que paro un momento y bajo el vidrio, un chiquito agitado. ¿Cuántos años habrá tenido el niñito?
0: A ver, Nico, CM de Giancarlo está respondiendo.
1: 12.
0: 12 años.
1: Increíble. 12. Y cuando... Perdón, dice, yo quiero que le mande este videito, dice, a mi abuela.
0: A mí, claro, porque ese es el enlace.
1: Yo me lo quería comer, claro, viste, yo me enlace, lo quería comer.
0: Ahí está el dice, enlace de...
1: Yo también, dice, lo amo por eso, viste, yo lo amo, usted también, viste.
0: Claro, digo,
1: y le tuve que parar, digo, no, claro, espérate, déjame mandarle el videito, viste, y él de afuera firmando, claro, cosas.
0: Ahí está el enlace. Él
1: habrá tenido 12 añitos,
0: escucha
1: 12,
0: la 13. Música en la casa de su abuela,
1: sí,
0: y sabe lo que vale para la abuela, sí. Entonces ahí está el enlace este. Bueno, es un Jean Carlos que viaja sí, por todos lados. Ahí elegimos un tercer tema, fuimos como un poco componiendo la historia. Jean Carlos, nos gustó esta visita, que pudiéramos entrar un poco más en vos y que nos pudieras contar cosas que del otro lado vos tenés tus fans y tu gente y los que no, los que están descubriendo, porque también está eso, ¿no? Que están descubriendo este artista, porque vos decís, me conoce todo el mundo, ¿no? Hay una cantidad de gente que sigue descubriendo a los artistas, y grandes artistas, los descubren de un día para el otro a través de redes, vuelvo a repetir, como la generación de los jóvenes, y de pronto, ese lo hablamos también, que decía que todos los sábados o todos los fines de semana es como que subís al escenario de una elección.
1: Sí.
0: Porque es como que
1: sí, sí, sí,
0: le erraste un día y vos sí, decís, ¿qué pasó?
1: Sí, sí.
0: ¿No? Que es sí, un poco la idea, ¿no?
1: Mira, hay tantas canciones.
0: Sí.
1: Hay tantas cosas que podemos hacer. Una, yo tengo muchas canciones que son nacionales, la gente la canta por todos lados y la pide hasta el día de hoy. Pero una canción que la tomó la gente a nivel nacional, pero ¿quién la hizo? ¿Quién la hizo propia, aunque no crea? Fue Buenos Aires. Pero a nivel nacional, cuando no hago esa canción, es como que no me la perdonan. Esa canción,
0: sí,
1: una canción inédita, se llama Quiéreme.
0: Claro, vamos a ver. En vivo, Jean Carlos.

0: Maravilloso, maravilloso. Jean Carlos está en el en vivo de Cuarteto.com a través de 87.5 para todo Córdoba Capital, Cuarteto Radio. Y además también hoy en KTO y este video que por supuesto queda colgado en KTO y que lo van a poder seguir viendo y las vistas y todo lo demás. Sábado, ¿a partir de qué hora me preparo ya la ropita, el pantaloncito, la zapatilla? ¿A qué hora entro?
1: Perfecto, no, tiene que estar bien temprano.
0: Ah, temprano.
1: Se habilita la puerta a las 11. Y a las 12 estará largando mi hermano Norberto.
0: Ah,
1: con toda su banda.
0: Claro.
1: Viene desde Buenos Aires a darnos lo mejor de él.
0: Él vive en Buenos Aires.
1: Sí.
0: Ah, le está viviendo allá.
1: A darnos lo mejor de él. Entonces, tienen que estar pendiente la gente de que tiene que estar temprano.
0: Bien.
1: Para que disfruten también a mi hermano Norberto. Y después de mi hermano Norberto, entre 1:15, larga Giancarlo con todo.
0: Claro.
1: ¿Y entonces tienen que estar temprano porque son 4 selecciones.
0: Claro, son 4 selecciones.
1: ¿Qué vamos a hacer?
0: Y seguramente habrá fit. ¿Hay invitados?
1: Sí.
0: Hay invitados. Sí. Si hay baile y hay aniversario, hay invitados, mi querido.
1: Yo por ahí no menciono mucho, ¿viste?
0: Lo he
1: invitado porque es como que yo siempre hago mi análisis.
0: ¿Nos vamos a sorprender con los invitados?
1: Claro. No, son de acá. No, está lejos. Y yo te digo algo. Hago siempre mi análisis porque muchas veces cometemos a veces también el error nosotros mismos de decir presentamos invitados y todo para que la gente vaya.
0: Sí,
1: pero ahí yo como que me hago mi propio análisis a ver dónde estoy yo parado.
0: Claro.
1: Si
0: claro.
1: La gente me ama de verdad. Si,
0: claro, es tu prueba de fuego.
1: ¿Y qué sucede? ¿Qué sucede?
0: ¿Lo dudaste?
1: Te voy a decir qué cosa bella.
0: ¿Vos lo dudás todavía que la gente te quiera?
1: No, yo sé que sí, pero ¿qué sucede? Que le doy gracias a papá Dios.
0: Totalmente.
1: Y gracias a que me está viendo en este momento, que el amor que tiene la gente hacia uno me lo demuestra en cada canción, porque me dice, lo queremos escuchar, y a Giancarlo queremos escuchar, es que queremos escuchar, que ya no hagan las canciones, es que queremos, como que por ahí ellos no quieren ver tanta gente arriba del escenario, que no sean las canciones, una cosa de loco. ¿Me entiendes lo que sucede con uno?
0: Yo te decía recién que no quería irme a los saludos, nada, para poder disfrutar de la nota. Tengo, gracias a Dios, he hecho muchísimas notas a cuarteteros, a todos los estilos musicales. Pero la incondicionalidad que tienen con vos es algo que a mí me llama poderosamente la atención desde el punto de vista, qué bueno que el arte pueda lograr eso, ¿no? Hay muchos artistas populares y entre ellos, en nuestro país, estás vos. ¿Cómo llegaste al país hace tanto tiempo? ¿Cómo te albergó la gente? ¿Cómo nos enamoraste? ¿Cómo lograste cosas que son maravillosas? ¿Y sabés qué es lo más importante? ¿Cómo lo agradeces? ¿Cómo lo vivís? ¿Cómo lo disfrutás? ¿Cómo le decís sí a la vida? Eso para nosotros es un mensaje maravilloso, para, por ejemplo, del lado del periodismo, porque eso también engrandece. Y por sobre todas las cosas, la gente que en este momento está disfrutando lo toma, y eso es lo que pasa con vos, Giancarlo. Más allá de los invitados que vos el sábado tengas, la incondicionalidad sigue siendo, y los 30 años que vas a cumplir el sábado son nuestros también.
1: Claro.
0: Y por eso los que vamos a ir vamos a celebrar 30 años de esta persona que nos vino a dar alma, corazón, vida arriba en el escenario, y que lo sentimos.
1: Y lo lindo, gracias, lo lindo que los que van a estar ahí son amigos química que hemos tenido, ¿viste? Nos hemos encontrado en un lugar y lo que por ahí no hemos estado todo el tiempo conectando o no compartimos un asado, no hemos estado mensajeando.
0: Claro.
1: Y son amigos los que van a estar.
0: Se van a encontrar en el mejor lugar, en el escenario.
1: Claro, y compartir con mi familia, compartir con Norberto, que estuvo conmigo varios años, y con algunos músicos que van a estar ahí también.
0: Con un hijo artista. Un hijo artista que tenés, que va con un camino más. Casualmente creo que viene a uno de los programas de KTO tu hijo, que va a estar invitado también.
1: Bien.
0: Bueno, quiero que agradezcas un poco a tu gente, porque en este caso te acompaña, bueno, Nico de CM, que es el community manager, pero tenés un equipo de laburo y tus compañeros maravillosos.
1: Se está haciendo un esfuerzo tremendo, los músicos, los ensayos y todo lo demás. Inclusive todavía no hemos dejado de ensayar.
0: Claro, claro.
1: El jueves se ensaya el viernes, se ensaya el sábado, para que toda la cosa salga perfecto. Y yo siempre dije, para que no haya tanta presión, ¿me entiendes? Porque había momentos que no teníamos las canciones, decíamos, vamos a hacer esta, vamos a hacer otra, entonces ya van con la presión. ¿De qué era tanta? Son 100 canciones que hay.
0: Claro,
1: mucho. Son 100. ¿De qué era tanta presión? Y yo le digo, claro, no, si tenemos que hacer por lo menos 90, vamos a hacerlo, ¿por 80?
0: No, porque los porteños se vuelven locos, porque cuando encontraron el mundo cuartetero que te hace 4 horas de... Pues, claro, son 40 minutos que hacen. Viste que no entiende nada el porteño.
1: No, por ahí no, pero bueno, ya lo están entendiendo, ya saben, claro, de qué se trata.
0: Acá en baile 4 horas.
1: Ya están entendiendo de cómo trabajamos nosotros.
0: ¿De qué se trata?
1: Y qué es la forma. Y les gusta. Ellos lo disfrutan los shows.
0: Claro, claro, claro.
1: Porque cuando uno va a hacer un show de 40 minutos, se quedan con las ganas.
0: Claro, claro, quieren.
1: Ellos están acostumbrados a que le hagan media hora.
0: Claro.
1: 25 minutos y ya, y se fueron.
0: Totalmente.
1: Uno va, llega, le hace 40 minutos, una hora, imagínate. Ellos están,
0: che, yo soy un tipo todo motor, porque se ha viralizado, hasta se ha disparado en viral el tema de la carta. Y soy un tipo todo motor, porque ya te ponen cualquier tema y ya. Vos estás preparado para todo, entonces.
1: No, estamos preparados para todo ya. Bueno.
0: El rock nacional, ¿alguna vez le hiciste rock nacional?
1: Sí.
0: ¿Qué te gustó, por ejemplo, rock nacional?
1: Música ligera.
0: Ah, Soda.
1: Yo hice un homenaje
0: de música.
1: Yo lo hice un homenaje a Soda.
0: ¿Ah, le hiciste un homenaje?
1: Antes de haber fallecido.
0: Pero, por ejemplo, Corazón del Ator, ¿lo conocés?
1: Sí, sí, sí.
0: Pero, ¿te acordás
1: de
0: algún?
1: No,
0: te acordás. Pero de música ligera, claro, es un clásico de Soda. Así que.
1: Pero varias canciones Soda. Vete. Hay. Bueno, mi señora le gusta el rock nacional.
0: Ajá.
1: Ella siempre le gustó como el rock nacional, me gusta esto, me gusta lo otro. Más allá de que le gusta a todos los latinos.
0: Bien.
1: Pero siempre llamó la atención, viste, el rock nacional.
0: El rock nacional.
1: Claro.
0: Lo de ahora que escuchás, por ejemplo.
1: No,
0: ¿qué
1: no,
0: te
1: yo,
0: gustó?
1: No, yo ahora lo que más estoy con lo urbano, aunque no lo creas.
0: Lindo.
1: Tú me dices, pero ¿cómo, Giancarlo, con lo urbano, con los jóvenes?
0: Está bueno.
1: Sí.
0: Sí, está bueno.
1: Sí, ¿sabe por qué?
0: Sí.
1: Porque hay que ayornarse.
0: Sí, sí, hay que vivir. Lauta me gusta de la actualidad. ¿Escuchaste Lauta?
1: Adaptarse, sí.
0: Se hace puñalada.
1: Sí. Qué lindo tema.
0: ¿Lo tenés que hacer?
1: ¿Qué?
0: Muy bien. Sí, pegué golpe ahí. ¿Lo tenés que hacer?
1: No, sí.
0: Lo tenés que hacer.
1: Hay muchos temas. Entonces, uno ve todo esto, porque los chicos me llevan a eso. A mí me gusta lo que hoy está sucediendo con los chicos jóvenes, sí, con los urbanos. Tú has visto que hoy, si tú no se adaptas.
0: Sí, no, que agarrar
1: a lo digital.
0: Agarrar el patón dinosaurio.
1: A lo viral.
0: Sí, no, agarrar el patón dinosaurio no vale. Hay que estar actualizado y todo. Bueno, cerramos Pura Fiesta. Gracias en nombre de cuarteto.com. Gracias, Nico. Gracias, Marcia. Toda la gente de la producción. Gracias, por favor, al músico. En nombre de toda la banda viene.
1: Bien.
0: No, el nombre, no lo presentamos.
1: ¿Sabe cómo se llama?
0: ¿Cómo se llama?
1: No, Franco.
0: Ah, ¿qué iba a decir? ¿Te inventó un nombre? Franco, querido. Bueno, gracias por habernos acompañado, ¿eh? Bueno, ¿con qué cerramos? Vos ibas a elegirlo, así que dijimos...
1: Con esto, que baile el mundo.
0: Ya.
1: De reversas. No, mira. Mira, esto que dice así.
0: Vámonos más.
1: De reversa.

0: Un placer, Jean Carlos. Y el sábado, todo el éxito del mundo, te lo mereces.
1: Lo esperamos con los brazos abiertos. Vamos, que Dios lo bendiga. Gracias.
0: Gracias, gracias a vos.
1: A todos.
0: Excelente, qué maestro. Qué maestro.

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están luchando con el micrófono. Dame, meta lucha, lucha, lucha con el micrófono. Bueno, hermosa nota con Jean Carlos. Ahora sí, hermosa nota con Jean Carlos. Disfrutable a pleno, ¿eh?

0: Bueno, sí, decía, ¿no? Que disfrutamos esa excelente nota con Jean Carlos el Maestro, el Rey del Mambo, que está preparando su gran presentación para el próximo sábado en Forja, ¿eh?
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0: Bueno, ¿qué pasa en Córdoba, País y Mundo? Tigres desmiente interés de River por Ángel Correa. No se acercó nadie, dijo.
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0: Bueno, empleadas domésticas oficializaron un aumento. Van a quedar los salarios en el mes de julio un poquito más elevado. Falleció el pastor Norberto Rufa, referente del diálogo interreligioso en Córdoba.

0: Todo el mundo criticando a Majo Favarón, esposa de Lotoque, que lanza polémica canción como cantante. Algo así como tumbera. La gente muy enojada en las redes, hate uno detrás de otro, porque la mujer de Lotoque tiene que entender que Lotoque está preso, entre ellas la muerte de Silvina Luna, ¿no? Que se ve. Bastante desconsiderada esta mujer. 351-645-0000.
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0: Había una cantidad de mensajes que habían quedado todos atrasados.

0: Hola, Carlito. ¿Cómo andás? Buenas tardes. Está nublado. Seguimos nublados por Marco Juárez. Igual, fresquito. Así que bueno.
1: Bueno.
0: Hoy casi se asoma al mediodía, se asoma
1: un poco el sol ahí.
0: Bueno, volvió a tapar las nubes. Así que bueno, estamos con la Martina. Nos vamos a ir a buscar a la Charito que tiene vole. Así que bueno, Pablito. Estamos todos bien, gracias a Dios. Así que eso espero que vos también, que es bárbaro. Así que tengas un lindo programa y una excelente jornada. Un abrazo, mi hermano.
1: Gracias, hermano querido. Además nos pone al tanto de cómo está Marco Juárez. Ya tenemos mucha gente linda en Marco Juárez escuchando la radio, ¿eh? Ya está preparado Pernera a pleno. Se viene su mezcla perfecta en pocos minutos en la radio, ¿eh? Pablo, saludos de San Carlos. Tremenda persona, divino. Admiro su forma de ser y muchas bendiciones. Dice Andrea de Córdoba. Andreita querida, un beso grande. Hola, quiero dejar un saludo para San Carlos. Fue la primera fans en formar su fan club que se llama Te Quiero Tanto. Hace 32 años que lo tengo en mi corazón, en mi cable a tierra, su música me sana. Te quiero, mi rey, soy Maricel. Hola, saludalo al ídolo de San Carlos que por estos 30 años, de parte de un seguidor que le sigue fin de semana tras fin de por 26 años y pedirle que el sábado haga el tema El Hijo del Chico del Baile. Un abrazo, Darío, de los vertebrados. Bueno, hemos compartido un programa muy lindo, por cierto, ¿eh?
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1: Ya se viene Cristian, se viene una mezcla perfecta en la radio. Gracias, queridos amigos, por estar del otro lado. Nos encontramos mañana, Dios mediante, a partir de las 5 de la tarde en la radio. Chau a todos, hasta mañana.
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0: Sí, sí. Ahí está, señoras y señores, damas y caballeros, empezamos nomás. Aquí en la 87.5 FM. 87.5 FM, la antena del cuarteto. Una mezcla perfecta hasta la hora 21, por favor, qué locura. Quien te habla es Cristian Pedernera, te da la bienvenida. Me dejaron el horno recaliente, te digo, claro. Ahí arriba me dejaron el programa. Muchas gracias. A nuestro amigo Pablito. Con Jean Carlos, por favor, qué pedazo nota. Menos mal que me lo crucé al negro en la puerta, una foto. Entonces dije, ¿yo tengo que arrancar con esto? Sí, yo tengo que arrancar con esto, mínimo. Jean Carlos, aquí en la 87.5. Y se viene por KTO. No, quédate, quédate, yo sé por qué te digo.
1: La

Sonanan, claro. Suena San Carlos. Aquí en 87.5 FM. 351-645-0000. El mensajero de la radio. Estamos a través de www.cuarteto.com y a través de TikTok, que es cuarteto.radio. Quédate, porque 19 y 30 te metes en KTO. Yo te voy a escribir ahora KTO. Y voy a hacer un streaming. Una locura. Metete 19 y 30 en KTO. Yo no sabés el pedo se nota que tengo. Así que quédate acá, claro. Seguí sintonizando la 87.5, Claro, 13 grados 2 décimos y la sensación térmica de 13 grados 2 décimos, Una humedad del 94%, vientos noreste, 5 kilómetros por hora. Para mañana jueves 11, una mínima de 12 y una máxima de 16. Para el viernes, una mínima de 10 y una máxima de 19. Para el día sábado, también una mínima de 11 y una máxima de 16. Una locura, chicos, una locura la temperatura acá en Córdoba capital. Mucha gente que se está conectando. Vamos, Cristian, acá todos los guardias estamos esperando que empieces tu programa, que nos hace compañía unas horas. Bueno, muchas gracias a toda la gente que es guardia. Les dedico esta parte de San Carlos, pero yo le digo a los guardias, quédate. 19:30 en KTO, porque se viene la mejor nota.

¿Qué me están diciendo? ¿Qué me están diciendo? Acá escuchándote, amigo. ¿Cómo amo a este negro? Me dice ese negro trucho. ¿Cómo le van a decir eso a Giancarlo? Por favor, soy yo. Bueno, yo te mando un besito. Gracias a toda la gente que está conectada en el 87.5, 19 horas 13 minutos. Pero escuchá, 19 y 30 nos vamos a trasladar. Nos vamos a estar trasladando hacia el estudio del lado que es KTO. Tenemos una entrevista. Yo te digo, no te lo puedes perder. ¿Te gusta Gary? ¿Te gusta todo esa onda? Haceme caso, quédate 19 y 30. Me cruzo de estudio. Ah, una locura va a ser esto, ¿eh? Una locura. ¿Pero quién nos puso este programa? Claro, ¿quién nos puso este momento? 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

Chan, chan, chan, chan. Claro, quedó toda la gente así como. Y esto como va a continuar. Va a continuar. 19:30, quédate. Yo sé por qué te digo, quédate. 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

Yo no te puedo decir más nada. Quédate en la 87.5 y si querés ver la nota, me querés ver en directo y querés ver quién es el invitado, te invito a que te pongas en KTO 19:30, arrancamos la gran entrevista, ¿eh?

0: Bueno, a ver cómo decías. Bueno, hoy es día, ya estamos en minutos, me estás diciendo. Hola Fabri, ¿cómo estás? ¡Qué locura, por Dios!
1: ¡Ay, ay!
2: ¡Dos minutos! ¡Con fuego! ¡Pero todos, todos! Cuando digo todos, es todos. ¡Todos los aplausos para Giancarlo!

Va a ser una locura, digo, se va a paralizar. Yo no sé cómo voy a hacer, te digo, ¿no? Una locura. Dale, quédate. Hola, Cris. Dice, me encanta cuando decís mundial. Decime, repetime cuánto queda. Faltan exactamente horas. Un día.

just chicos, quédense. Yo sé por qué les digo. A vos te digo. A vos, Juancito La Falda. Quédate, andate a KTO, andate. No te podés perder el streaming que hago en minuto nomás. En minuto nomás. ¿Qué me dicen acá? Ay, me mandaron una foto.

DJ 98.1 que también está conectado. Chicos, se tienen que quedar, Te estamos vigilando, me están diciendo. ¡Ay, Dios mío! ¿Cómo me están vigilando? ¡Ay, Dios! Hola, Cris. Somos los chicos de la peluquería acá. Te estamos escuchando. Mándanos un saludo. Y contanos ya. Bueno, 19:30 en 10 minutos. La gran entrevista. No sé por qué te digo. Quédate. DJ Merlo 98.1. A la gente de Cruz del Eje, por favor, se tienen que quedar porque les va a encantar la nota que viene, La gran entrevista. Para mí, y mira que yo he hecho entrevista, pero esta. Guarda, guarda,

Pam, pam, para, na, na, na. Desacatado. Claro, quédate 351-645-000. Hasta la hora 21, esta es una mezcla perfecta. El 87.5. Buenas tardes, Chris. Me dice: hola, buenas tardes, ¿cómo estás? ¿Cómo anda la falda? ¿Todo bien, che? Chicos, ¿se quedan acá en el 87.5? O, si me quieren ver, por KTO. En minuto nomás, ya, lo tengo que cortar a esto, lo corto. Un minuto me queda. Lo corto y me voy al estudio del lado, ¿eh?

YouTube, pones KTO y vas a ver en vivo. KTO en vivo, así vas a ver. Así. Ah, exactamente. ¿Me entendiste, Juancito? La gente.

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Qué bien que canta, ¿eh? Qué bien que canta.

0: Rescate hoy en vivo. Hoy tenemos una visita de lujo. Yo no sé si hoy termina la ronda de prensa. Y si la termina acá, es un golazo, te digo, ¿no? Porque viste que dice que los primeros y los últimos en las pasarelas son los mejores. Vos me tenés que decir que sí, por las dudas. Claro, claro, esta es la primera. Bueno, señoras y señores, para mí, fuerte el aplauso. Yo. Desde las varillas para el mundo. ¿Qué? Desde el chico, no era que nomás es desde las varillas. Sí. Señor Cristian Reynoso, bienvenido.
1: Hola, amigo Cristian, ¿cómo estás? Buenas noches a todos.
0: Bien, un placer. La verdad que.
1: Igualmente.
0: Yo te digo, qué placer, ¿no? Porque qué bueno que la primera vez que yo puedo tener un invitado que no me confunda con el nombre, porque si me llego a olvidar Cristian, ya sería como un loco.
1: Igual, me pasa igual ahora.
0: Pero
1: así
0: no,
1: que me queda cómodo.
0: Exactamente, pero no estoy solo. Hay otro Cristian más. Del otro lado, pero ¿y cómo hace para que haga un poco de ruido, Cristian, del otro lado? Ver, que se presente ahí, a ver, Cristian, a ver, ahí me están diciendo. Escucha, él es Cristian, es este, no. Claro, es el momento, lo presentamos a él. Y también, un fuerte aplauso. Estas son para mis amigas. Para mis amigos que están del otro lado, porque ya estuvieron stalkeando.
1: Ajá.
0: Ah, bueno. Chicos, hay que vender. Efraín, fuerte el aplauso también a Efraín. ¿Cómo se presenta Efraín? A ver, ahí hay que escuchar. Empezamos así, claro, porque.
1: Que reine la buena onda esta noche.
0: Que reine la buena. Yo te digo, venimos con todo. ¿Cómo estás, Cris? Qué placer tenerte. Bien, para mí es un placer enorme poder hacerte esta entrevista, esta charla de amigos. Sí. Que normalmente las charlas son con un vinito o una birrita, pero no, bueno.
1: Acá estamos bastante sanos.
0: Sí, no,
1: agüita,
0: sí, no vamos a brindar.
1: De la buena.
0: De la buena. Sí, creo que debe ser de la buena, ¿no?
1: Sí, yo ya tomé.
0: Estómago de buen día. Empezaba la ronda. Que empezás ahora, este próximo 14, víspera del feriado, te presentás en la Sala del Rey, Cris, ¿no?
1: Sí, amigo, la verdad que sí. Bueno, cuando ahora me decís la Sala del Rey y se me pone la piel de gallina, me agarra miedo. Son un montón de cosas, de sensaciones, porque la verdad que, bueno, es algo que en algún momento lo soñé. Y nada, ahora creo que me toca y estoy muy ansioso.
0: Qué bueno, ¿no, Cris? Cuando yo te dije la Sala del Rey, me dijiste vos, se me puso con piel de gallina. ¿El por qué? Porque ¿cómo nació Cristian? Claro.
1: Cristian, el sueño de Cristian siempre fue cantar, presentarse ante mucha gente, en lugares lindos, importantes. Y bueno, nada, acá estamos, después de tantos años, tener esta posibilidad de pisar un escenario tan importante, ¿no? En donde estuvieron artistas de renombre, muy de renombre, los mejores, digamos. Y bueno, y estar yo ahora ahí, tener esta posibilidad, la verdad que me pone muy, muy, muy contento. Y bueno, es como que una satisfacción muy grande por todo el laburo, por todos los años y un montón de cosas, ¿no? Que uno pasa.
0: Exactamente, porque en realidad fue lo que marcaste generaciones.
1: Sí,
0: marcaste generaciones. Sí, olvídate, sí. Olvídate, marcaste generaciones. Y te paras al frente de esto. ¿Qué es lo que esperas vos? Ver qué. Decir, hola, soy Cristian. ¿Y qué te imaginás del otro lado? Porque esa es
1: Mira, nosotros en mi zona, ahí en la zona de donde vivo o en donde frecuentamos, la gente, bueno, es como que. Ya es como que conoce un poco a Cristian Reynoso, Lander, cuando decimos Cristian, cuando en algún momento me presentan o cuando me subo al escenario, la gente ya nos conoce, o sea, y bueno, es un grito, los aplausos, eso está muy lindo. Acá en la Sala del Rey, no sé, me imagino lo mismo, pero no sé si va a ser tan así, porque bueno, va a ser la primera vez, va a ser una experiencia única para mí, para el equipo que me acompaña y bueno, nada, toda la incertidumbre, ¿no? Porque bueno, no realmente, sinceramente, no sé cómo lo va a tomar la gente cuando estemos ahí, qué sé yo, ¿no? Me asusta un poco.
0: No, yo creo que no, mira, me asusta yo que estoy aquí en la carta. Vos sos un capo, hermano. Escucha, ¿con cuánta gente se presentan en ese escenario? ¿Cuántos son ustedes?
1: Bien, nosotros son 10 personas, 10 músicos.
0: 10 músicos.
1: En escena, totalmente en vivo. Y bueno, después tenemos la gente que
0: acá, o sea que no hay pista acá. O sea, no. Cantamos. Es... ¿Y yo cómo sé que cantas vos? Claro. A ver, ¿me trajeron pista o están tocando ustedes?
1: No, tocan en vivo los muchachos, tocan claro, en vivo.
0: Entonces me tenés que demostrar a la gente que cantas en vivo.
1: Dale.
0: Empezando esta gran nota, señoras y señores. Yo digo, para mí, para presentarlo a él, ¿sabes

0: perdón.
1: Yo te digo que digo hola y te, ya me da como cosita, te digo. Escucha, dice, se escucha saturado, Chris. Me están diciendo los oyentes del otro lado. Me están diciendo acá que se está escuchando saturado. Yo tengo oyentes que me van diciendo todo, te digo. Cuando vos dijiste hola, dije, qué pedo ese vos. ¿Recordás cómo fue tu sueño? ¿Vos qué edad tenías cuando vos dijiste, che, me gustaría hacer esto?
0: Cuando subí al escenario por primera vez, tenía 16 años. Y fue en mi ciudad, en Las Varillas.
1: En Las Varillas.
0: Sí, tenía 16 años. Integraba una orquesta que se llamaba Grupo Orquídea en ese momento. Íbamos club de abuelo, casamientos, cumpleaños, de todo. Y bueno, viste esas orquestas típicas con el acordeón, tres o cuatro músicos.
1: Sí.
0: Bueno, y yo ahí con 16 años iba a cantarle a gente grande también. Y bueno, la verdad que terrible, son momentos inolvidables. Bueno, y esa vez que me tocó debutar, era que yo tenía que cantar en la tercera selección, recién en la tercera selección, porque había otro cantante que cantaba conmigo, bueno. Y yo era como muy nuevito, tenía miedo, mucho miedo, y resulta ser que en la segunda selección me adelantaron y me dijeron, tenés que cantar un tema que es muy difícil, tenés que cantar Dalila, el primer tema que me tocó cantar.
1: Ahí arriba.
0: Y bueno, y nunca me lo voy a olvidar, porque bueno, cuando a mitad de canción, la gente es como que se empezaba a parar y aplaudía, y bueno, y cuando terminó la canción, todo el mundo de pie y aplaudía, y bueno, yo emocionado lloraba como un chico, porque bueno, imagínate, tenía 16 años, y que bueno, que me haya pasado eso, la primera vez que me presento, que subo al escenario, la verdad que es un recuerdo muy inolvidable, sí, una experiencia terrible.
1: Claro, vos decís con 16 años,
0: sí.
1: Soltero, sin hijos, después formaste tu familia,
0: sí.
1: Y hoy por hoy tenés...
0: Sí.
1: A tu hijo acá
0: acompañándome, sí, a mi hijo mayor. Yo tengo, bueno, él, Efraín, después tengo una hija también, y el más chiquitito, que tiene 13 años, o sea, son todos. El más chiquito quedó medio rezagado. Sofía tiene 21, Efraín tiene 22, así es.
1: No.
0: 23, 22 y 13, así es.
1: O sea que, la misma de la otra.
0: Y ya, un poco de todo.
1: Por eso
0: el más chiquitito, el más chiquito, el varón.
1: Chiquito, el sí, más sí. Chiquito, el varón.
0: Sí, sí, Jerónimo es uno de los... Sí, hoy sí. Pero bueno, nada, son mis tres tesoros y bueno, los adoro. Me sentí un poquito porque cuando se fue él, que se fue a vivir a Villa María,
1: sí.
0: Porque bueno, él está juntado en... Se dice en pareja, se dice, no juntado.
1: Sí, no.
0: En pareja.
1: Nos
0: y
1: ayornemos,
0: bueno,
1: chicos, nos ayornemos.
0: Claro, sí, sí. Claro. Así que bueno, él hace 2 años ya que no está en casa y bueno, nada. Me dolió mucho, pero bueno.
1: ¿Sos abuelo?
0: No.
1: No. Bueno, no sé, pregunté no. Que si yo por ahí digo
0: no, está abuelo. Buena la pregunta, pero por el momento
1: ganas
0: no.
1: ¿Tenés ganas vos de ser abuelo?
0: A mí me encantan los chicos.
1: ¿Sí?
0: ¿Qué querés que te diga?
1: ¿A vos querés ser papá? Ah, bueno.
0: Tiene una gatita,
1: está bueno,
0: dice.
1: Está bueno. Escúchame, cuando vos... Chicos, solamente a mí me pasan estas cosas. No, bueno.
0: Es muy fuerte.
1: Corte. No, es muy fuerte escuchar esto. Sí. No, y encima del otro lado, viste, te hacen cara, te ponen rojo, viste, y no sabes
0: claro.
1: Qué decir. Y la tenés que remar. Cuando vos dijiste, yo me acuerdo cuando cantabas en los clubes de los abuelos, esto.
0: Sí.
1: ¿Hace mucho que no lo haces?
0: Hace mucho. Mira, a ver, por ejemplo, en Villa María hay un lugar que se llama Manuel Estrada. ¿Sería el Club de Abuelos?
1: El Club de Abuelos.
0: No, sí. Y ahí, pero el tema es que se mezcla con, o sea, va la gente grande y va
1: sí.
0: La gente joven, va la gente de mediana edad, van de todo, se juntan cuando vamos nosotros.
1: ¿Y vos cómo te sentís? ¿A qué público vas directo? Vos decís, yo me siento el referido mío, el público este, o soy super Lali o super, qué sé yo.
0: Claro.
1: No sé.
0: No, mira, por referencia, o sea,
1: sí.
0: La gente un poco más grande... Es la que frecuenta nuestros bailes, ¿no?
1: Los treintones por arriba,
0: sí,
1: como nosotros.
0: Claro, exacto, de los treintones.
1: ¿Me miró?
0: Como
1: claro,
0: yo,
1: chico.
0: También.
1: Claro, olvídate.
0: Pero vos sabés que a los lugares que frecuentamos también hay chicos jóvenes, muy jóvenes, y que vos decís, ¿qué hacen estos chicos acá? Pero los ves ahí en el abajo del escenario y cantan las canciones. O sea, Es como que van porque realmente lo sienten, me parece. Y eso está muy bueno, ¿no? Así que bueno, y aparte, con Efraín, en la noche, en las presentaciones, hacemos algunas canciones a dúo. Y también hace unas canciones también el solo, sí, clásicos.
1: Bien.
0: Y bueno, y la gente eso también es, eso le gusta. O sea, porque él es chico, es para los más jóvenes. Tiene canciones para más jóvenes. Así que no, tenemos un poco de todos en el repertorio. Siempre para tratar de complacer a todo el mundo. Esa es la idea.
1: Es como el look rack, digamos. Una onda así. O Bizarrap, no sé. Una onda de eso. No.
0: El estilo nuestro, claro.
1: El estilo.
0: Sí, sí.
1: ¿Quién podría ser como el chico desacatado? Sí, más o
0: menos. Más antes.
1: Mucho más antes. ¿Cómo quién puede ser?
0: No, pasa que...
1: ¿Quién?
0: Pasa que él hace canciones, por ejemplo, de Chévere, de canciones de Trula... De Trigo Verde, nosotros.
1: Trigo
0: ahora...
1: Verde, sí. El Trigo Verde que tenía lentes, ¿no es cierto?
0: Claro.
1: Tenía la porrita.
0: Claro.
1: ¿Te animás a hacerme algo de eso?
0: ¡Ay, sobrado!
1: Bueno, si no.
0: ¿Te animás, Frank?
1: ¿O con qué me querés sorprender?
0: Oh.
1: Dijiste algo de Gary recién. Dalila, ¿dijiste?
0: No
1: dijiste.
0: Ahora me está matando.
1: Te estoy matando.
0: Pero está
1: dijiste,
0: bueno, está bueno, está bueno.
1: Está bueno, está bueno.
0: Está bueno que me mates, pero bueno, vamos a hacer lo que se puede. ¿Ah? No sé, ¿querés?
1: O si no, ¿cuál? A ver.
0: ¿Te gusta esa? Esta es una clásica que grabamos hace muy poquito.
1: Sí.
0: Que es de la. Es de los iracundos, si no me equivoco. Que nosotros nos fusionamos a nuestro estilo, cuarteto, y bueno, tiene muchísimas reproducciones en las redes sociales, en nuestras redes sociales. ¿Se anima, papi, o no? Improvisamos, esa no estaba, pero se las doy.

0: Qué lindo. Vos sabés que estaba leyendo la gacetilla de prensa y quiero que me explique a ver qué es lo que sentís vos con esto, porque decía, durante la noche Kristen interpretará canciones inmortales
1: sí.
0: por el ángel que canta, ¿no? Reviviendo la escena, a esta parte voy yo. Reviviendo,
1: ¿dice así por
0: sí,
1: el ángel?
0: Sí, sí, ajá. Ajá, dice, reviviendo, escucha, la esencia y la sensibilidad y la magia de un repertorio que marcó generaciones enteras, ¿no?
1: Sí.
0: Bueno, la pregunta es, ¿por qué crees que la sensibilidad?
1: La sensibilidad. Y lo que pasa es que nosotros, por la clase de música que hacemos, el estilo que estamos haciendo, la gente nos relaciona mucho con canciones, bueno, con los temas de Gary. Y bueno, nosotros, sinceramente, amigo, aunque a algunos les moleste, nosotros estamos para...
0: Eso te iba a preguntar, ¿hay gente que le molesta que vos hagas...? Sí. Bah, no sé si voy a decir la palabra tributo. ¿Se puede decir la palabra tributo? No, se puede. Es muy tuyo esto. ¿Y te molesta que la gente te compare? Esa es la gran pregunta,
1: ¿no? Me molesta.
0: No me molesta.
1: La gente puede opinar de nosotros, de mí, lo que le parezca. O sea, yo respeto a todo el mundo. Siempre y cuando sea con respeto, no hay problema. Puede haber gente que está de acuerdo, puede haber gente que no, pero bueno, eso se respeta, eso no, ningún problema.
0: Bien.
1: Nosotros, la gente que ya frecuenta nuestros bailes sabe que se va a encontrar con la mayoría del repertorio, con los temas de Gary.
0: Sí, no, totalmente.
1: Y bueno, creemos que no es ese estilo hoy por hoy no está. Es como que para nosotros quedó ahí un estilo que muy bueno que tuvo en su momento el cuarteto, ¿no? Y nada, la gente nos pide eso y estamos para complacer a la gente sin descuidar también canciones propias.
0: Lo tuyo propio, exactamente.
1: Sí, canciones de otros artistas y nada, ese es el estilo nuestro.
0: Exactamente, porque viste que yo me decía reviviendo la esencia y la sensibilidad. Cuando yo leía la palabra sensibilidad,
1: sensibilidad
0: o esencia,
1: porque hay mucha gente.
0: Me transportaba a mi familia, por ejemplo, a mi mamá o a mi papá o a mi hermana que escuchaban en mi casa,
1: bueno,
0: en el patio,
1: ahí está.
0: Esto. Entonces, si yo voy con esto, cierro los ojos y digo, wow,
1: sí, sí,
0: el tema me sí. transporta eso. Y hoy Cristian me transportó esto.
1: Mirá,
0: vos.
1: Sí, sí.
0: ¿No?
1: Sí.
0: Está bueno que te conozcan lo que sos vos. Cristian, tanto, no sos.
1: Sí, porque esta. Claro, porque uno puede cantar lo que le parece, qué sé yo, pero hay que ver también que si le llega a la gente, tiene
0: yo
1: que.
0: Yo creo indudablemente sí te le llega.
1: Porque uno, por más que cante bien, cante mal, pero de una manera u otra, la gente tiene que sentir lo que vos haces. Y bueno, qué sé yo, me parece que la gente lo siente, porque bueno, a medida que pasa el tiempo se va sumando. Y aparte la gente en vivo nos hace ver, nos hace saber de que está de acuerdo con lo que nosotros hacemos y que le gusta. Y entonces te lo demuestra, te lo dice, y bueno, con eso es suficiente, con eso es basta.
0: ¿Hay algún tema que te haya tocado decir, viste que hay situaciones que uno está viviendo en la vida o problemas personales, decir, este
1: sí.
0: tema me baja, este tema me hace sentir, estoy acá. Este tema me hace, es mi hijo, es muy mío, es decir, este tema me transporta algo, no sé.
1: Mira, la canción que sabemos interpretar, que no es una canción nuestra, pero bueno, que no puede faltar en los bailes, si vamos a hablar de algo de que, qué sé yo, de que tenga muchas emociones, a lo mejor pueden ser emociones medias tristes, es Mendigo y Rey, por ejemplo, que en la
0: sí.
1: noche me lo piden mucho la gente, pero también está la otra parte de canciones lentas, que por ejemplo la gente le gusta mucho Solo Tú, Solo Yo.
0: Exacto.
1: La gente pide Ángel, que no puede faltar en la noche. Y bueno, no, nada, ahí en el momento nosotros, todas esas canciones nos faltan, ¿no?
0: Ahí te das cuenta de lo que te pide el público,
1: sí,
0: ¿no? Lo
1: sí.
0: que puede transmitir. Y si
1: sí.
0: el público te dice ahora, ¿tenés algo del tunga, tunga, tunga? ¿Tenés algo como para decir... ¿Esto le quiero mostrar yo ahora?
1: Ahora, no sé, tenemos...
0: A ver,
1: ¿cuál es, Fra? Decime.
0: Bueno, seguí quedándote acá en la 87.5 porque es tremenda esta nueva...

0: desafinación es la que yo estoy hablando, te soy sincero. Escucha, ya tenés armado todo para este sábado, para este 14, digamos.
1: Sí, estamos terminando de armar el repertorio porque es algo tan especial y que me está demandando mucho tiempo, así que bueno, de a poquito, esta semana ya no me queda nada.
0: Claro, porque es el domingo 14, claro. Píspera, el feriado, que sí. Se están presentando en la sala El Rey.
1: Claro.
0: ¿Outfit? ¿El outfit ya elegiste el outfit?
1: Tenemos,
0: ¿quién te ayuda a eso? ¿Quién te ayuda a todo esto?
1: El Lepra.
0: And Community Manager, No, está bueno.
1: Hace todo el Efraín, no sabe lo que
0: es. O sea, pero Efraín...
1: No quiero nombrar todo lo que hace el Efraín porque me lo van a robar. Porque la verdad que es muchísimo el trabajo que tiene acá.
0: La visión que tiene. O sea, que Efraín dice, no, papá... ¿Cómo te dice? Papá, viejo, pa, Chris,
1: papi.
0: Papi.
1: Pa.
0: Sí. No te pongas esos zapatos, que no da, pa.
1: Sí, tiene razón.
0: ¿Viste?
1: Sí, porque yo soy medio amargo para vestirme, no, yo me pongo cualquier cosa.
0: Claro, eso es chupines.
1: No sé combinar.
0: No se usa más chupines ya, no se usa más.
2: No, pero
0: los quiero seguir usando. Un chupín bien así, unos estiletos, me muero. No, bueno, está bueno. Entonces, este domingo, víspera del...
1: De feriado,
0: están presentándose.
1: Sí.
0: Ya... ¿Eligieron el tema? ¿Con qué tema le gustaría salir esa noche? Yo me imagino, yo cierro los ojos y cuando lo vayan presentando el locutor de ustedes, luce, humo, ¿tienen humo? Van a largar humo. Yo tengo una plataforma 360 que le puede hacer eso. ¿Cómo hacer un canje? Ale, querido, por favor, plataforma 360 ahí con los chicos, por favor. Claro, tendría que ser un buen debut ese.
1: Sí.
0: Va a ser un buen debut.
1: Sí. Nosotros, para esa noche tenemos una presentación instrumental, o sea, al principio, y bueno, y para que se vaya enganchando la gente, o sea, primero empieza como media lentona y después la vamos haciendo matizar y levantando cada vez más, ambientando al lugar, y bueno, cuando ya se acomoda el ritmo, ahí va a estar la aparición de Reynoso.
0: De Reynoso. Che,
1: no sé si me asomo y me vuelo, no sé qué voy a hacer.
0: Che, ¿no te hubiera gustado, mirá lo que se me ocurrió a mí, haber presentado así y con mesas y sillas? Eso.
1: Es con mesas y sillas.
0: Ah, mirá vos.
1: Sí, está el sector.
0: Che, le estoy cagando todo el editorio. No, la sorpresa era soy yo.
1: Es el sector de mesas y sillas, está, para que la gente tenga... Sí,
0: como
1: sí.
0: El baile antes.
1: Exactamente, mira, esa es la idea.
0: Dos sillitas, porque yo me imagino que cuando él era chiquito se dormía y le ponía
1: a los brazos.
0: Ahí.
1: Claro, le cruzabas dos sillas ahí y se quedaban.
0: Chris,
1: no, pero
0: eso
1: vos
0: ha
1: sabes
0: pasado.
1: Que es increíble que este muchacho no se dormía nunca.
0: Este es el que andaba corriendo por todos lados.
1: Toda la pista, juntando... Bueno, pero
0: ¿sí?
1: Escucha,
0: ¿sí?
1: En las pausas.
0: Quiero saber la intimidad de esta familia, por Dios.
1: Por ejemplo, en carnaval, sí. Cuando nos tocaba carnaval, el muchacho cuando terminaba la primera selección salía porque estaban todos los chicos en la pista. Claro, juntando tarrito y el muchacho.
0: Ahí estaba Cris.
1: Estaba juntando y cuando empezaba a sonar la música, ay, nomás salía con los tarritos. Del medio de la pista, se venía, papá, como que decía papá, está tocando. Así que salía y con todos los tarritos al lado del escenario, ahí subía a tocar la pandereta.
0: No me digas, mirá ahora. Mirá, bueno, sí. ¿Te quieres matar? Te vas a poner chupín y zapato estilo. Vas a ser ridículo, dice. Claro. Che, qué bueno. Bueno, ¿con qué más que me quieres sorprender? A ver, ¿con qué más?
1: No hay mucho, pero bueno.
0: Bueno, sí, esto se sorprende diariamente. Está bueno. La verdad es que he tenido muchísimos mensajes. Yo le voy a contar esto. Sí. Pedernera se dejó el mensajero allá abierto. Así que no puedo leer nada.
1: Ajá.
0: Y lo que me llegó a mi celular. Pero yo ayer previamente ya había dicho que venían ustedes y demás.
1: Bien.
0: Y ahora antes de empezar el programa, incluso con San Carlos, que se hablara, vienen los otros chicos ahora. Y digo, bueno, explota ahora, explotó. Verdaderamente que explotó los mensajes mientras estaban acá. Pero no puedo leer los mensajes ahora.
1: Bueno, no hay
0: drama. Pero este es un problema en vivo, este es Pedernera. Che, ¿con Cris hace cuánto que estás?
1: Chris,
0: el otro tecladista.
1: Chris, el otro tecladista, que ¿cuánto hace? ¿Un año? ¿Cinco meses? ¿Seis meses?
0: Ah, es muy novato.
1: Sí,
0: yo
1: sí.
0: Imaginaba que estaba, porque la conexión que tiene, imaginaba que era...
1: No, lo que pasa es que es muy buen músico. Es así, la tiene muy... Apenas entró, no, ni renegamos. O sea, viste que hay algunos que... No es que uno hable de malo,
0: pero
1: siempre es obvio que hay algunos que les cuesta más que otro, pero Cristian, la verdad que... Impresionante, sí.
0: A mí me gustaría que Cristian se presentara, a ver cómo que hiciera un poquito la...
1: Ay, dijo que no iba. Dale.
0: Un poquito la introducción.
1: Hacete algo vos.
0: Claro.
1: Bueno, dale, vamos con esa, ¿eh? Dale.
0: Escucha.

0: bueno, ahora es la gran pregunta. A veces sabes que hay mucha gente que te quiere, el público que te quiere, y también debe haber gente, a mí me pasa, pero no voy a hablar de mí, hay mucha gente, y todos me miran y todo, ¿viste? Y hay gente que te puede largar cosas así como negativas, ¿no es cierto? Y si vos tuvieses enfrente de esas personas que pueden... Porque uno tiene que estar preparado para esto, ¿no? Sí. Para decir, che, no, soy esto, ¿qué pasa? ¿Qué le dirías a esa persona o a la gente que te puede largar mala onda? Porque normalmente las entrevistas todo, ay, sí, buenito. No,
1: sí,
0: no,
1: todo muy lindo.
0: No, pero yo soy así, que me muestre quién es Cristian. Che, hermano, mira, soy esto y me pasa...
1: Claro.
0: Y este es el momento tuyo de responder.
1: Bueno, yo a esa gente que habla... negativamente, o es porque seguramente no me conocen.
0: Seguro.
1: Yo por eso a esa gente les pido que me conozcan, que no me juzguen sin conocerme, porque bueno, hay mucha gente. Pasa que hoy están las redes sociales y como es gratis.
0: Hay muchos opinólogos. Claro. En las redes. Es impresionante.
1: Hay de todo. Entonces, nada. A esa gente yo les pido que, bueno, que me conozcan en algún momento, o que si tienen que decirme algo, que sea con fundamento.
0: Con,
1: o sea,
0: verdades.
1: Claro, con verdades. Entonces yo puedo contestar a todo eso, ¿se entiende? Porque la verdad que pasa por ahí la cosa, porque es fácil, che, no, porque aquel, pero y si no lo conoces, ¿qué sabes? Vos estás hablando de oído, o sea, no sabes bien cómo viene la cosa, entonces... Eso es lo que les pido. Y a la gente que habla bien o que opina bien, eso, o sea, se acepta o sea, lo malo y lo bueno. Estoy abierto a lo que sea, no hay ningún problema, acá no se esconde nada. Y nada, la gente que me quiere me tira buena onda, me hace saber cosas, y bueno, y la negativa, qué sé yo, no sé cómo... Como decir, pero bueno, si el que opina mal tendrá sus razones, y si es cierto lo voy a aceptar. Ahora, si no es cierto y lo hace con faltando el respeto, eso me molesta.
0: Eso te iba a preguntar. Sí. ¿Sos una persona muy sensible?
1: Sí, sí. Y sí, porque no es lindo que hablen mal.
0: No, porque hay gente que dice... Yo había escuchado en un programa de radio y decía, si existiera... Le hago esta pregunta. Si existiera una pastilla... No, viste, como hablaban del tema del Viagra, que en realidad el Viagra en un momento se hizo por el tema de la gente que tenía Alzheimer, toda esta onda, ¿no es cierto? Ajá. Y después se vio que era para otra cosa.
1: Ajá.
0: Si tuvieran que crear una pastilla, ¿para qué te gustaría a vos?
1: Uy, no, qué pregunta.
0: Claro, porque hay gente que decía, viste, dice, a mí una pastilla que para que todo me chupe. Pero bueno,
1: una
0: existe.
1: Pastilla, sí, una pastilla. Eso. Para que, claro, para la gente, para que cure a la gente que tiene mala onda.
0: Ahí está, o sea que vos harías una pastilla para los otros, no para vos.
1: Yo hay veces que estoy de mala onda, pero claro. pero es algo normal, me parece. Todos podemos tener un día malo.
0: No, yo no.
1: Pero
0: era re malo, ¿viste? El conductor. Jamás.
1: Jamás.
0: Me quedé sin pastilla. Pero está bueno. Yo digo, yo sí, yo tuve que hacer una pastilla y estaría bueno esa pastilla, ¿no? Ese, ¿viste? Cuando te estás... Ya está, te calma. Bueno, deben existir. De hecho, hay, ¿no? Pero sí. Te cambia el humor en 2 segundos. Es una pastilla que te cambia el humor, debe ser.
1: Sí,
0: Tendría que existir eso.
1: Tendría que existir, sí. Pero bueno, o sea, hay gente y bueno, hay de todo, ¿no? Hay de todo y bueno, uno respeta, uno... acá la idea de, bueno, de que esté todo siempre bien, pero bueno, es algo imposible. También se pide mucho porque, bueno, no todo el mundo... va a estar todos los días positivamente.
0: Como papá, ha sido siempre permitido para todos, son muy así, sí, no, o un papá de límites.
1: No, soy permisivo, bueno, pero también tengo límites.
0: Bueno, eso.
1: ¿Cómo?
0: Bueno,
1: más amigo
0: que papá. Sí. Bien, qué bueno, ¿no? Que tu hijo te diga eso, es mi amigo.
1: Sí, sí, somos amigos, yo lo siento siempre, lo sentí como amigo, como hijo, como compañero de trabajo. Sí, porque depende del momento.
0: ¿Celoso sos vos de tu papá? Más o menos. ¿Qué pregunta hace Pedernera? No, pero está bueno, chicos, hay que relajarse, hay que preguntar.
1: No, nosotros somos amigos somos amigos mucho tiempo. Hay veces que pasamos a ser, porque hablamos en otro idioma, no sé si decirlo así, cuando hablamos de trabajo.
0: Sí.
1: Porque bueno, cuando se habla de trabajo se toma muy en serio y bueno, para que salgan las cosas bien tiene que ser, tenemos que darle seriedad al momento y bueno, y tratar de buscarle la vuelta, siempre tratando de buscar para que salgan mejores las cosas, ¿no? Y entonces, sí, hay momentos que tenemos que estar serios y bueno. Claro. hay discusiones también. Sí. Con Efra hay muchas discusiones.
0: ¿Es de sugerir mucho, Efraín?
1: Sí, sí.
0: ¿Sos de escuchar? ¿Sos el papá de decir, no va eso?
1: Sí, soy eso. Soy eso, pero bueno.
2: Es de escuchar, pero a veces.
1: Sí. No lo capto a veces y bueno. Sí. Tiene que ser, a lo mejor ha pasado de que tiene que ser como digo yo, pero después al rato o al otro día o los días, tenías razón, Efraín.
0: Awesome.
1: Pero siempre tengo un pero, ¿viste? Pero tenías razón, pero ayer estaba distinto. Ahora sí está como decir.
0: Esto está bueno porque lo podemos editar, Efraín, y decir, sí, tiene razón, tac, y nada más. Che, bueno, claro, está bueno eso. ¿Algún temita tenés ahí?
1: Yo creo que el único que me puede adelantar a mí.
0: Sí, eso está bueno.
1: Yo creo que mi hijo Efraín, por eso hay muchas cosas.
0: Te conoce tal cual de pie a cabeza.
1: Hay,
0: ¿no?,
1: muchas cosas que, bueno, que yo últimamente delego, porque bueno, en mis comienzos o al principio del proyecto, era como que estaba en toda la cancha, digamos. Sí. Hacía hasta de chofer, bajaba, subía las cosas. Y bueno, y de a poquito es como que esto se fue creciendo y es como que empezamos a viajar cada vez más lejos también, y entonces no podía hacer de todo, terminar de cantar y ponerme a juntar las cosas junto con los músicos, guardar,
0: claro, seguro,
1: manejar
0: seguro
1: el colectivo y o la Trafi en su momento.
0: Ahora bueno, se manejan en colectivo.
1: Sí, hace un tiempo ya, desde antes de la pandemia. Sí. Me acuerdo que este colectivo que tenemos ahora,
0: sí,
1: lo compramos, ponerle en noviembre, y en marzo se vino la pandemia, así que imagínate, quedó guardadito un año el colectivo ahí, le daba marcha cada tanto cuando se podía salir. Qué épocas esa, porque bueno,
0: ¿cómo hiciste? Claro,
1: ¿ustedes
0: hacían vivos?
1: Sí.
0: Eso no.
1: Eso me mantenía. Eso. O sea, me mantenía en el sentido acá. De la cabeza, porque la verdad que no estaba muy jodida la mano y bueno, trabajaba mucho la psicología en esos tiempos, porque bueno, estábamos encerrados adentro con la familia, pero no sabíamos si íbamos a comer, si les iba a alcanzar la plata que teníamos en el momento, ¿me entendés? Pero nada.
0: Aparte la compañía de la gente, ¿no? Sí. A la familia. Bueno. A mí me agarró en el departamento. Yo creo que si no me volví loco ahí, no me volví loco más, te
1: claro,
0: digo.
1: Claro, ¿estaba solo?
0: Estaba solo, pero bueno, en realidad a mí yo podía andar porque tenía el permiso yo, así
1: claro.
0: Bueno, así que pude ver el mundo, en realidad pude ver el mundo.
1: Mira.
0: Y fue muy triste, te digo, te soy sincero, fue tristísimo. Pero después el fin de semana, cuando hacían vivos, y decía, espero, lo más loco de esto, porque uno divagaba, ¿no? Decía, che, ¿dónde estás? En la barra, porque estaban tus amigos conectados. Claro. Te veo en la barra. ¿De qué barra? Estoy en la parte del baile. Y está bueno porque me acuerdo que hacía un conjunto y hacía bailes, ¿sabes quién te hablo yo? De la Pepa.
1: Ajá.
0: Que hacía, y ese fue el furor, y después empezaron a explotar todo, y empezamos a navegar todos con eso. Y claro, eso creo que nos mantuvo también un poco.
1: ¿El baile virtual?
0: En los bailes virtuales.
1: Bueno, yo hacía, vos sabés que había agarrado, era como mi cable a tierra, lo hacía.
0: ¿Sí?
1: Yo lo empecé haciendo para tratar de mantenerme en el sentido, hacer lo que me gusta.
0: Sí.
1: Hacer lo que me gusta, tenía que hacer algo porque estaba muy deprimido. Y bueno, nada, era mi cable a tierra y habíamos armado con Efra para hacer, hacíamos con pista, él me armaba el sonido, todo, manejaba, sí, la consola y hacíamos vivos virtuales todos los sábados.
0: Sí, qué lindo.
1: Y vos sabés que, sí, lindo, porque en el momento no nos dábamos cuenta, no me daba cuenta de lo que estaba pasando del otro lado, pero después la gente me hacía saber de que, ay, qué lindo que venga el baile virtual de Cristian, porque, exacto, estoy solo en mi casa, porque, ¿sí?, estoy enfermo, porque no tengo a nadie. Y había gente que, bueno, que te hacía saber eso. Y bueno, vos decís, mirá vos, con la música, lo que estoy logrando en ese momento.
0: Lo que vos transportás es,
1: me hacía el bien, me curaba yo y sanaba también a gente que estaba conectada. Nosotros en uno de, en dos o tres, me parece, teníamos un promedio de 1.500, una vez tuvimos 1.500 y algunos personas conectadas,
0: qué locura, sí, que no, qué lindo.
1: Sí, fue una cosa de
0: bueno, loco. Vos pensás eso, mira, te hablo de una persona que estuvo del otro lado solo en el departamento, sí, como loco malo, y decís, está con eso, fue una gran compañía lo que hicieron ustedes,
1: sí,
0: ustedes los músicos, y hablo principalmente de vos porque, sí, te tengo enfrente, uh-huh, también estoy con José Sarmiento, todo lo que fue eso fue una locura, y sí, te hizo no sentirte solo.
1: Exactamente.
0: Estar acompañado, porque uno, sí, está acostumbrado a salir, se iba con los amigos, y de pronto
1: y
0: nada.
1: De golpe nada.
0: No,
1: claro.
0: No podía hacer nada, sí, solamente me podía mover.

0: Ahora te das cuenta que no es ser tímido, no. ¿A qué no hay que titubear? Este es para grande.
1: Tímido voy a ser siempre, ya tengo 46 y no voy a cambiar más.
0: No soy ni tímido ni palo, lo dijo la Joaquín. Soy ni tímido ni palo, ¿no era
1: ya
0: eso?
1: Ya estoy.
0: No, pero esto, ¿sabés qué? Para pararte al frente y decir, mira, ¿sabés qué vos? A vos te hablo. Pónchame. A vos que hablabas mal de mí, chaval, yo se lo digo. Yo tendría que ser vocero tuyo, mira.
1: yo se lo digo.
0: Yo tendría que ser vocero tuyo. Entonces la primera tanda se vendió, quedan las segundas dos tandas. Sí. ¿Se puede comprar ahí en el lugar físico?
1: Sí.
0: En las boleterías de la Sal Ray.
1: Exacto.
0: Chicos, yo vivo a la vuelta, te voy a bajar.
1: Bueno, entonces te veo en el baile.
0: Bajo y hago esta, tiki tuki.
1: La vamos a ver en el baile, entonces.
0: Voy a hacer todo lo posible. Voy a hacer todo lo posible. Escúchame, ¿los precios son caros?
1: No tengo ni idea. No sé. No los metemos ahí porque no sé.
0: No sabes.
1: No. Vendían de a pares, pero no sé. No sé el. Yo creo que ahí cuando está la aplicación, cuando se meten ahí.
0: Entra en la aplicación,
1: les dice el presupuesto.
0: Bien, bien, buenísimo. Bueno, ¿con qué me quieren sorprender ustedes ahora? Porque hemos hablado mucho, me gustó. A mí me gusta hablar de esto.
1: A mí también me gusta.
0: Está bueno. Porque es la charla de amigos, ¿viste?
1: A mí me gusta hablar. A mí también me gusta hablar.
0: Haría falta la picadita. Haría falta la picadita, ¿viste? Queda la picadita exactamente. La picadita queda, el vinito. ¿Sabes tomar vinos?
1: Vos sabés que no. Yo soy más raro.
0: Bueno,
1: sí,
0: chicos,
1: sí, chao, nos vamos. No, amigo, vos sabés que. No, vos sabés que a todo el mundo le gusta, o sea, tomarse algo, ¿viste?
0: Pero
1: calentar.
0: No tomás alcohol.
1: No, sí, no es que no tomo.
0: Bueno, pero parece
1: que
0: te pregunté.
1: Pero tomo, por ejemplo, a ver, en la noche alguien quiere tomar una jarrita de Fernet, bueno, se prepara una jarrita de Fernet para todos y yo también participo de un par de tragos, pero no más de eso. Tomo mucha agua durante la noche o mucha coca comiendo.
0: Bien, no le hagas esa noche, ¡pip!
1: Hacen mal. Perdón.
0: Me tenés que pagar ahora.
1: Perdón, chico.
0: Aprovechaba ya, ¿viste? Vos, Cris, de tomar. ¿Te gusta el vino? Vino un Malbec ahí.
1: Él toma un vino, un farnecito.
0: ¿Vos, Efraín? ¿No tomás alcohol?
1: No.
0: Qué bueno, ¿no?
1: ¿Sabes qué pasa?
0: Qué
1: Efraín se toma muy a pecho todo. Yo le digo, papi, a veces baja un cambio, pa. Porque él. Pasa que, bueno, son muchas cosas que le tocan en la noche. Imagínate, llegamos, él hace la técnica,
0: sí,
1: junto con otra persona, dos más, que arman y desarman. Después hace la prueba de sonido,
0: sí,
1: es sonidista en la noche. Y después, cuando pasaron un tema enganchado en la noche, él está al frente de la consola, del escenario, revisando que esté todo bien, el sonido, cuando quedó, se viene al escenario
0: bien
1: a su piano y hace el acompañamiento. Mientras tanto, le hace el aguante él,
0: Chris,
1: mientras cuando él no está. Y bueno, son medio temitas y ya sube al escenario y después toca el piano, hace los coros y después canta alguna canción a dúo conmigo y después canta alguna canción solo. Todo eso hace Frank.
0: ¿Hace momento romántico en la noche?
1: No me deja.
0: No.
1: No le toca, dice.
0: No le toca. Escuchá, pero estando con amigos, ¿no hace una birrita, algo? ¿Con amigos? ¿Qué sé yo?
1: Con amigos.
0: Claro, pero sí. Supongamos que no hay baile, ¿no? Sábado, a la siesta. Bueno, después el fútbol, asadito, una cervecita, un fernecito. Bien,
1: fernecito. Papi, te duerme la cerveza. Es como a mí, yo también. Vos sabés que yo no tomo cerveza, ¿no? Es lo que menos tomo. Pero si en algún momento hace mucho calor, así, que está bien fresquita, ahí sí. Capaz que le tome un par de tragos porque me corta la sed. Efraín, llorará, ¿no te animás?
0: Estaré bueno. Hacen eso, hacen un momento.
1: Y vení y canta conmigo acá.
0: Claro.
1: Párate acá, que no tiene micro.
0: Bueno,
1: Ahí te lo da, mira.
0: Mira, te doy el mío. ¿Van a cantar algo de folclore, eh?
1: ¿Da?
0: Yo pensé que iba a ser un enganchadito.
1: No, de folclore no.
0: Ay, mira, escucha, me van a habilitar este para que cante Efraín acá. Seguimos en 80.
1: Vamos, Efraín, querido.
0: Seguimos en 87.5. También saludamos a toda la gente que está conectada del otro lado, a la gente que está en KTO. Para mí ha sido un placer, Cris, poder hacerte esta nota. Sí, es como si te conociera de años, te juro, ¿viste?
1: La verdad
0: es
1: que yo muy cómodo también.
0: Eso
1: la verdad
0: está
1: que
0: bueno.
1: Me encanta las preguntas, la forma que tenés, loco, para, para conducir. La verdad que me encanta. No, muy a gusto, muy
0: voy
1: a gusto.
0: A hacer lo posible el domingo. Yo voy a estar tomando algo seguro, pues ya no estoy trabajando. No,
1: bueno, claro, ahí se puede, claro, eso.
0: Aprovecho a decir que el sábado voy a estar conduciendo ahí en el Teatro Acuario, vamos a estar haciendo una entrega de premios, así que el sábado aprovecho la noche, claro.

0: chicos. Maestro. Tendría premio, vamos a estar el sábado. Qué pero bueno. El domingo está bueno. Ahí el domingo.
1: Te esperamos hacer. Nosotros, va a ser un placer. Un placer, un orgullo para nosotros. Hola, ay, mi vida, esa vocecita me encanta.
0: Papá.
1: Sí, no. Disculpen si se me hace un nudito en la garganta. Pasa que me emociono.
0: Está
1: porque
0: bueno.
1: A mí me encanta cuando él participa conmigo. Él a mí me. Qué sé yo, no sé. Bueno. Es mi todo y bueno, me emociona. Y pensé que no íbamos a cantar y. Porque bueno, hay veces que bueno, que no. Que, qué sé yo.
0: Que
1: no
0: te
1: se
0: limiten anima. Un montón de
1: él,
0: cosas.
1: Él es tímido también, así como yo. Yo estoy aguantando, pero. O sea, es como que no queda otra. Tengo que hacerlo, sí o sí. Pero bueno, él. Ahora vamos a improvisar porque realmente no iba a cantar él y bueno, vamos Efra, ¿te animás hijo?
0: Bueno,
1: ¿te animás,
0: seguimos,
1: Cristian?
0: Claro, en el 87.5 señoras y señores, estamos de...
1: ¡Mi amor!

0: gracias, mi vida.
1: Ahí está, fuerte el aplauso. Bueno, más o menos, chicos de ahí, del programa que están debutando en la segunda temporada. ¿Cómo se llama el programa?
2: Me estás jodiendo, qué lindo.
1: Ahí con unos grandes amigos. Entonces, el próximo domingo.
0: Sí, Sala del Rey.
1: Sala del Rey.
0: Si Dios quiere, Cristian Reynoso, la banda de Lefra, desde Las Varillas.
1: Desde La Varilla para el mundo. ¡Qué lindo!
0: Así que bueno, vamos a ver qué pasa.
1: Para mí es un placer enorme, Chris. Ya saben, cuando quieran.
0: Bueno, amigo, gracias.
1: Gracias a vos. Gracias a todos.
0: Bueno.
1: Y nos estamos viendo. Y ojalá que el domingo pueda ir, te juro.
0: Te esperamos, amigo.
1: Yo quiero sentarme ahí en la mesa.
0: ¿Por qué sentarte y no te animás a presentar a Cristian Reynoso, la banda de Lefra?
1: No, yo quiero ir a disfrutar.
0: Te lo digo en público.
1: Claro,
0: pero sí es eso nomás, es la presentación.
1: No, yo quiero poner una silla. Escucha, era la parte psicológica. Quiero poner dos sillitas y acostarme cuando era chico. ¿Viste? Los bailes, claro. Claro, porque está bueno eso. Despacio por los huesos, ¿viste? Ya no está grande para eso. Bueno, muchas gracias. Para mí, mirá, ¿va a sacar fotos? Obvio. Claro, tenemos gente que nos va a sacar fotos ahí.
0: Ah, sí, bueno.
1: Sí, porque nos pone blanco. Yo saco blanco ahí.
0: A mí me encanta salir blanco.
1: Sí, olvidate.
0: Y con los dientes de derecho. Ya pido mucho.
1: A ver, ahí estamos acá.
0: Para mí también, ¿no?
1: Sí, obviamente por los dos. Ahí está. Muchísimas gracias, la verdad. Bueno, Chris,
0: gracias,
1: un placer, hermano, para vos también.
0: Gracias,
1: Chris,
0: amigo.
1: Gracias, de verdad. Que Dios los bendiga y que sea con éxito el domingo. Suerte es para los mediocres. Éxito para ustedes.
0: Es el éxito, exactamente. Exactamente. Gracias, amigo. Gracias a vos, a toda la gente que está conectada en este momento. Y bueno, está todo el mundo invitado. Cristian Reynoso, la banda de Lefra. 3 selecciones exclusivos toda la noche en la Sala del Rey el domingo 14, víspera de feriado.

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Ahí está. Bueno, seguimos en la 87.5 FM. Qué pedazo de nota, chicos. Impresionante. Muchas gracias a toda la gente que estuvo conectada del otro lado. Con Cris Reynoso. La verdad, para mí ha sido un placer. Muchas gracias. Gracias a los directivos de la radio que me han dado la oportunidad de poder hacerle esta

0: Me encantó la nota, dice, te felicito. Me dice, ¿tendrás que hacer streaming? No, no, ya hice streaming en un momento. Sí, si te ves más negro, ¿no? Esos son los amigos, ¿ves? Esos son los amigos. No, yo quiero oyentes nuevos. Mi amigo, no, que cale gordo, Pepo, no, para un poco.
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0: Los amigos te matan, ¿eh?
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0: Hola, negro, ¿cómo estás? Somos los de Guardia de Seguridad, nos encantó la nota y el domingo estamos ahí. ¡Vámonos, va! Tenés que presentarlo vos. No, bueno, si me dijo Cris que yo los tendría que presentar a ellos. Pero no, me da mucha vergüenza. Yo quería festejar el domingo con amigos,

Ahí está. Bueno, qué lindo, por Dios. 20 horas 46 minutos. Seguís conectado en 87.5. La antena del cuarteto. Hola, Cris, ¿cómo estás? Qué lindo, dice, me encantó la entrevista, me encantó verte, dice, bueno, muchas gracias. ¿Tendré que hacer streaming, Cris? No me da para hacer streaming, no, olvídate. Ya demasiado que hago radio como para hacer... Pasa que la carucha mía no acompaña mucho. Y más, mira, estuve con Jean Carlos en... no es que estuve, perdón, me expresé mal. Me crucé a Jean Carlos en la puerta de la radio, yo justo entraba, yo veía que gente estaba amontonada... Y no dejan seguridad, qué sé yo. Y dije, bueno, sabes porque trabajo acá. Si no, no me dejan entrar, te digo. Me saqué una foto. Yo, la careta no acompaña mucho. Era bueno, uno se la da baña, se da maña. No, la peor foto de mi vida. Yo no me dejo. La tenía que haber sacado yo la foto, porque uno sabe. Así que tuve que poner una emoji en la cara, imagínate. Ay, Dios mío, Dios mío. ¡Qué bárbaro! 0351-645-0000. Quédate acá en la 87.5. 20 horas 47 minutos. Quedan los últimos 13 minutos. 13 minutos, quedan los últimos 13 minutos. Los últimos 13 minutitos que estamos en vivo en la 87.5. En www.cuarteto.com. Y a través de TikTok. Ah, no, TikTok yo lo cerré, ya lo cerré hoy. Pero bueno. Hola, Cris, dice, te mando un abrazo. Un beso de grande, hermano mío. Te extraño mucho, bueno, muchas gracias. Sí, quiero mandar un saludo a Laura. A Laurita Laura Moyano, ahí. Te mando un beso y gracias. Gracias porque, mira, no me debe estar escuchando porque debe estar haciendo un par de cosas. Pero la verdad que gracias. Porque, ¿cómo me sico en nariz esa mujer? No, yo no quiero porque después dice, no, porque vos necesitas esto. No, para un poco, Laura. Te mando un beso, Laurita. Siempre con un mensajito que me manda a la mañana. Me encanta. Y siempre está en los momentos cuando yo quiero llorar hasta Laurita, pobre. Laurita, te mando un beso enorme. Saludo a las amigas. ¿Me estarán escuchando ahí donde... En la sala de... No puedo nombrar. Pero seguro que me están escuchando los amigos de ahí de Laura. A todos los... Y los... ¿Por qué era tan misterioso? ¡Ay, Dios! Sí, te estoy escuchando, me dice. ¡Ah! Mirá vos. Bueno, viste que yo me acuerdo. Ahí está, un poco de Rodrigo para Laura, que está en Brasil. Un poco de Córdoba, ¿te parece? 20 horas 49 minutos. Sí. Cuarteteando. Hasta la hora 21.

0: Ahí está, señoras y señores. Bueno, 20 horas 54 minutos. Me tengo que estar despidiendo hasta mañana. Mañana jueves. El gran debut de...
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0: Dime que no. Me despido de este tema, señoras y señores. Mañana empieza el mundial. Gracias a todos. Que Dios los bendiga. Gracias de corazón a corazón. Los espero mañana a la hora 19 con una mezcla perfecta. Chau, chau.